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1: Temperatura 36 grados.
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0: 6:20.
1: Temperatura 36 grados.

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1: Temperatura 36 grados.
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1: Temperatura 36 grados.

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1: Temperatura 35 grados.
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0: 6:47.
1: Temperatura 35 grados.

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1: 6:53.
2: Temperatura 35 grados.

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1: Temperatura 35 grados.
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1: Temperatura 35 grados.

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0: 718.
1: Temperatura 35 grados.
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0: 720.
1: Temperatura 35

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1: Temperatura 33 grados.
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2: 727,
1: temperatura 33 grados.

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1: Temperatura 33 grados.
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2: 7:56.
1: Temperatura 33 grados.

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1: Temperatura 32 grados.
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0: 8:20.
1: Temperatura 32 grados.

0: 8:27.
1: Temperatura 32 grados.
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1: 828
2: temperatura 32 grados.

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1: Temperatura 31 grados.
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1: Temperatura 31 grados.
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1: Temperatura 31 grados.
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0: 9:21.
1: Temperatura.

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1: Temperatura 31 grados.
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1: Temperatura, 31 grados.
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0: 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Estéreo Gallito. 9:34.
1: Temperatura 31 grados.
0: 9:34.
1: Temperatura 31 grados.

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1: Temperatura 30 grados.
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0: 9:48.
1: Temperatura 30 grados.

0: apunten. ¡Pare! Cristian Nodal.
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0: noches, bienvenidos y bienvenidos a una emisión realmente especial de La Hora Nacional. Es que hoy estamos de manteles largos porque celebramos 89 años de acompañar a las familias mexicanas. Y qué mejor que hacerlo desde un lugar lleno de historia, Casa Tlaxcala, en el Centro Histórico de la Ciudad de México.
1: Hoy es una noche para recordar el compromiso que, desde hace casi 9 décadas, mantiene vivo este espacio. Acercar a millones de personas lo mejor de nuestra historia, nuestras tradiciones, nuestra diversidad cultural y las historias que nos unen.
0: El 25 de julio de 1937, por iniciativa del entonces presidente Lázaro Cárdenas del Río, nació La Hora Nacional, que hoy es el programa de radio más antiguo de México que sigue al aire de manera ininterrumpida. Desde entonces ha evolucionado junto con el país, manteniendo intacta su vocación de servicio público.
1: Hoy nos encontramos en la sede de la representación del gobierno del estado de Tlaxcala en la Ciudad de México. Y les agradecemos por abrirnos las puertas de esta casa para hacer esta transmisión conmemorativa.
0: Este inmueble, construido hace varios siglos, tiene una historia bien importante. Es que a finales del siglo XIX fue hogar por un tiempo del escritor y héroe de la independencia cubana José Martí. Además, actualmente tiene la exposición del maestro César Menchaca, un artista mexicano que hace piezas monumentales llenas de color, símbolos e identidad.
1: También nuestro reconocimiento y un enorme abrazo a todas las radiodifusoras y televisoras públicas que cada semana hacen posible que La Hora Nacional llegue a millones de personas en todo México. Muchísimas gracias por ser parte de esta gran historia que hoy cumple 89 años.
0: En este programa vamos a hablar del Día Internacional de la Mujer Afrodescendiente. Y hablando de mujeres que han dejado huella, revisaremos el papel que han tenido en nuestra historia.
1: Reconoceremos la riqueza de nuestras lenguas originarias y la importancia de difundirlas.
0: Viajaremos al pasado para conocer la grandeza de México Tenochtitlán, una ciudad con gran ingeniería y organización.
1: En nuestros flashazos del bienestar tendremos información sobre el Acuerdo Nacional Maíz Tortilla, un programa que fortalece a productores y a quienes se dedican a la elaboración y venta de este alimento fundamental. Por favor, quédense con nosotros.

0: La música tradicional mexicana sigue transformándose y encontrando nuevas voces. Desde el Valle del Mezquital, en Hidalgo, llega el grupo Los Camaleón, un trío que está renovando la música huasteca al mezclar la esencia del huapango con el pop contemporáneo. Con su propuesta, demuestran que nuestras raíces tienen muchos caminos para seguir sonando. Vamos a escuchar una de sus canciones.
1: ¿Qué tal, sus amigos Los Camaleón? Estamos en la Hora Nacional, estamos de fiesta con Flor Pálida de Los Camaleón.

0: Cada 25 de julio se conmemora el Día Internacional de la Mujer Afrodescendiente, una fecha que nació en 1992 durante el primer encuentro de mujeres afrolatinas, afrocaribeñas y de la diáspora. Es un espacio para visibilizar las luchas, aportaciones y desafíos de las mujeres afrodescendientes, tanto en América Latina como el Caribe.
1: Esta fecha nos invita a reconocer sus historias, su riqueza cultural y su papel fundamental en la construcción de nuestras sociedades, pero también a reflexionar sobre las desigualdades que enfrentan por la discriminación, el racismo y las múltiples formas de exclusión. Es un llamado al respeto, a la dignidad y a garantizar sus derechos.
0: Bueno, ya que estamos hablando de nuestra riqueza cultural, vamos a hablar sobre las personas afrodescendientes. Uh-huh. Su día se celebra cada 31 de agosto y es una fecha para reconocer las contribuciones, historia y cultura de las comunidades afrodescendientes.
1: Así es. Y para platicar del tema, tenemos aquí con nosotros en la Hora Nacional a Isaura Patricia de la Cruz García. Ella es una mujer indígena y afromexicana de la Costa Chica de Guerrero. Ella es promotora y defensora de los derechos de las mujeres indígenas, integrante de la Organización de Traductores e Intérpretes, o TIGLI, coordinadora de las Corredes de Paz y Justicia de México e integrante del Consejo y Representantes Indígenas en la Ciudad de México. Isaura, ¿qué tal? Buenas noches.
2: Bueno, sí, ya me quedé así. Ay, todo eso pesa. Pesa, me refiero en el sentido de que pues siempre estamos en lucha. Siempre lo que estamos haciendo lo hacemos de corazón. Son siempre hacia nuestra cultura, amor hacia nuestra cultura, porque me encanta la frase que dice existimos porque resistimos. Me encanta porque así es, así ha sido, pero pues bueno.
0: Con todo ese currículum, me imagino que en el camino te has de haber encontrado un montón de topes y trabas, ¿no? Desafíos, por decirlo de alguna manera.
2: Sí.
0: ¿Nos puedes platicar un poquito de algunos de ellos?
2: Bueno, han sido los desafíos, barreras, esas desigualdades, están ahí día a día, ¿no? Más sin embargo, donde fue muy notorio, y lo sé porque lo tengo muy presente, es a partir de que salgo de mi comunidad, me voy, en este caso, a la Ciudad de México, es donde me doy cuenta que existe todo este tipo de desigualdades. Dije, wow, me miran distinto, pero yo también miro distinto, ¿no? Porque yo vengo con otra mirada también, y encontrarme aquí también es también de fue un choque así, de donde yo vengo, pensaba que se hablaba, en mi caso, que yo hablo el amuzgo, pensé que aquí también se hablaba. Así que yo llegué muy natural sin saber que aquí existía otra lengua, pero no nada más estamos hablando de la lengua predominante, sino que también me encuentro con otras comunidades indígenas que radican aquí. De ahí empezamos como que yo me empiezo a integrar, una de las cosas, el ver esta diversidad, me empiezo a integrar para encaminarme a esto y pues hasta ahorita aquí seguimos.
1: Lo que nos cuentas de visibilizar y de poner todo esto sobre la mesa es muy importante, ¿no? Y tu trabajo también es súper importante porque, como decías, estás en todo, no paras.
2: Sí, yo creo que este día lo tenemos precisamente para crear conciencia y buscar la manera de combatir este racismo y la discriminación, para dar a conocer nuestra cultura. También es para mostrar nuestra identidad. También es de las aportaciones que los pueblos afrodescendientes han hecho para construir este país, el cual hoy pues es México, con esta diversidad lingüística.
1: Es que
2: con
1: es
2: esta...
1: eso es México.
2: Ajá, somos parte, pero esta parte no se veía, porque digo, la lucha de nosotros ha sido desde antes, ¿no?
1: Sí, claro.
2: Antes, mucho antes de precisamente...
1: Sí. Y falta todavía.
2: Sí, sí, falta mucho, pero
1: desgraciadamente
2: esa lucha nos trajo al reconocimiento, ¿no? Pero también ese reconocimiento, repito, ya nos trajo también a estos espacios.
1: Así es.
0: Pues nos da muchísimo gusto haberte conocido, que vengas a platicarnos de todos esos temas, haber podido escuchar sobre todos tus nombramientos y trabajo para que haya más visibilidad y vivamos en un país más igualitario.
2: Sí, ya nos atrevemos las mujeres. En este caso vamos a hablar de la mujer. Ya nos atrevemos a ocupar estos espacios que siempre han sido para el hombre, ¿no? Ahorita hay mujeres afrodescendientes e indígenas también que han ocupado cargos muy importantes.
1: Uh-huh, sí.
2: Los han ocupado cuando antes era de hombres o de mujeres con mente blanca, ¿no? Y ahorita ya podemos participar. Entonces, pues sí, sí estamos avanzando, que nos falta mucho también, pero yo repito, es trabajo de todos.
1: Así es.
2: De todos hacerlo.
1: Pues muchísimas gracias, Isaura, te lo agradecemos mucho. Gracias por venir a la Hora Nacional.
2: No, a ustedes por la invitación. Gracias.
0: Y es un gusto que estén con nosotros aquí. No se les ocurra irse a ningún lado, por favor, que tenemos mucho más. La historia de México también se construye gracias a mujeres que, con su talento y determinación, abrieron camino para muchas generaciones.
1: Por eso mismo, nuestros compañeros Rosalba Aguirre y Germán Gastelum nos platicarán sobre la importancia de visibilizar el papel de las mujeres en nuestro país.
3: familia de la Hora Nacional, hay historias que cambiaron el rumbo de nuestro país, que durante mucho tiempo no tuvieron el espacio que merecían. En la Hora Nacional, nos gusta abrir una ventana para conocer y recordar a esas mujeres que con su trabajo, su talento y su valentía han dejado una huella profunda en México.
4: Y es un tema que nos toca a todas y a todos. Hoy las mujeres representan alrededor del 51.7% de la población mexicana, de acuerdo con el INEGI. Hablar de las mujeres es hablar de la historia de nuestro país, porque han estado presentes en la cultura, en el arte, la ciencia, la educación, la salud y en muchos otros ámbitos que forman parte de nuestra vida cotidiana.
3: Lo interesante es que al conocer sus historias descubrimos nuevas formas de entender nuestro país. Detrás de muchos acontecimientos importantes de México, hay mujeres que aportaron ideas, conocimientos, esfuerzo y que, bueno, abrieron el camino a las nuevas generaciones.
4: Eso es lo que hemos querido compartir en nuestras cápsulas. Historias que inspiran y que nos invitan a mirar nuestra historia desde otra perspectiva. Porque cuando conocemos sus trayectorias, también reconocemos la importancia de sus aportaciones y el impacto que tuvieron en la sociedad.
3: Hemos hablado, por ejemplo, de Margarita Maza, una mujer fundamental en la historia de nuestro país, por su acompañamiento, la participación que tuvo durante etapas importantísimas en la Fundación de México. También, por ejemplo, Matilde Montoya, la primera médica mexicana quien abrió camino para que muchas mujeres pudieran dedicarse a la medicina.
4: También recordamos a Elena Poniatowska, escritora, periodista, cronista y activista mexicana, una de las grandes voces de la literatura y el periodismo de nuestro país. Aurora Reyes, muralista, maestra y artista, considerada la primera mujer muralista de México. Y a Elvia Carrillo Puerto, una de las grandes impulsoras del voto femenino y de la participación de las mujeres en la vida política de nuestro México.
3: La lista sigue creciendo. Hay mujeres que transformaron su comunidad desde la educación, la investigación, las artes o el servicio a los demás. Ocupan espacios que nos han dado y siguen hasta nuestros días vigentes porque nos han dado muchísimo conocimiento a las nuevas generaciones.
4: En la Hora Nacional hemos acercado al público a grandes personajes de nuestra historia de una manera diferente, a través de entrevistas con actrices que le han dado vida y que nos permiten conocer sus historias desde una mirada más cercana.
3: Por ejemplo, tuvimos a Sor Juana Inés de la Cruz, una mujer brillante que defendió su derecho al conocimiento y a expresar sus ideas. También a figuras llenas de simbolismo como Cihuacóatl, ¿te acuerdas? Sí, claro. También hemos tenido a la Catrina, un personaje creado por José Guadalupe Posada.
4: Símbolo también en nuestro país, hablando de cultura. Cada una de estas historias nos recuerda que las mujeres han estado presentes en todos los capítulos de México. En las letras, en las artes, en la ciencia, en la educación, en las luchas sociales y en la construcción de nuestra identidad.
3: En la Hora Nacional creemos que hablar de las mujeres es contar la historia completa de nuestro país. Por eso seguimos compartiendo sus voces, sus logros y las aportaciones de millones de ellas.
4: Y por supuesto, tener muy en claro que gracias a esta lucha constante de las mujeres tenemos la primera presidenta mexicana, nuestra querida
2: Claudia Sheinbaum.
4: Gracias a todas ellas que han creado un México poderoso y fuerte.
3: Seguimos celebrando este aniversario justo recordando el papel tan importante de la mujer en la historia.
4: Felicidades.
3: Felicidades. Felicidades.

0: En el año 1325, sobre un pequeño islote en medio del lago de Texcoco, se fundó Tenochtitlán, la gran capital del Imperio Mexica. Con el paso del tiempo, esta ciudad se convirtió en una de las más importantes de Mesoamérica.
1: Llegó a tener más de 200.000 habitantes y una extraordinaria ingeniería hidráulica. Construyeron acueductos, calzadas, canales navegables y un sistema agrícola basado en chinampas que permitió alimentar a su población creciente. Vamos a conocer más de su historia en la siguiente cápsula.
2: México es una sociedad multicultural y plurilingüística que tiene en sus pueblos originarios, en su cultura y tradiciones que persisten hasta hoy, una de sus mayores fortalezas. Su historia está estrechamente ligada a sus ciudades. La Ciudad de México Tenochtitlán, una de las más esplendorosas del México antiguo, construida en medio del Gran Lago de Texcoco, es uno de los mayores logros de la civilización mexica. Fue fundada en 1325, después de un largo peregrinar del pueblo mexica de 260 años desde Aztlán, su lugar de origen. La ciudad se erigió sobre un islote y se extendió ganándole terreno al agua a través de notables obras de ingeniería hidráulica. En el centro de la ciudad estaba el Templo Mayor, o Gran Teocalli, y un conjunto de palacios y espacios públicos en donde se realizaban las principales actividades religiosas, políticas y administrativas. Ese gran centro ceremonial era el núcleo del que partían cuatro calzadas que comunicaban a la ciudad con la tierra firme. Hacia el sur, la de Iztapalapa, que la conectaba con los pueblos de Coyoacán, Xochimilco e Iztapalapa. Hacia el poniente, la de Tacuba. Al norte, la de Tepeyac. Al oriente, otra calzada conectaba con la zona de embarcaderos que se dirigían principalmente a Texcoco. Alrededor del gran centro ceremonial, la población mexica vivía en cuatro barrios o tlaxilacali, islotes separados por las cuatro calzadas descritas. Al nororiente estaba Atzacualco, lugar de las hormigas, relacionado con el Mictlán, región de los muertos y la oscuridad. Al suroriente, Teopan, lugar de los dioses, donde nacía el sol, relacionado con el dios Huitzilopochtli y donde se encontraba el Templo Mayor y el centro ceremonial principal de la ciudad. Al surponiente, Moyotlán, lugar de los montículos de agua o lugar de los mosquitos, relacionado con la diosa Chalchiutlicue, con el agua y el ocaso. Al norponiente, Cuepopan, junto al camino, donde se desarrollaba la mayor parte del comercio y que se conectaba con la ciudad gemela de Tlatelolco, que formaba una unidad política, religiosa y comercial con Tenochtitlán. Estos cuatro tlaxilacali estaban habitados por familias extensas que provenían de un mismo linaje y que tenían un fuerte vínculo comunitario. Había cerca de 60 comunidades familiares organizadas en calpulis en esos cuatro barrios de la gran ciudad. Poseían y trabajaban la tierra en común. Se dedicaban normalmente al mismo oficio. Organizaban sus ceremonias religiosas en honor de sus dioses patronos y tomaban colectivamente las decisiones sobre la guerra, los desastres naturales y la política. Dentro de cada barrio había un templo central, o teocalli, casas y espacios públicos para las actividades colectivas, religiosas y civiles. México Tenochtitlán, la ciudad sagrada mexica, la capital más importante de Mesoamérica en el siglo XV y comienzos del XVI, centro político y militar dominante, fue símbolo de esplendor y grandeza. Su historia, la de los hombres y mujeres que la habitaron y que la siguen habitando, es parte fundamental de la herencia de la que se nutre el humanismo mexicano.

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2: México tiene una gran diversidad cultural y lingüística. Con 68 lenguas indígenas y 364 variantes lingüísticas, nuestro país tiene un patrimonio vivo que merece seguir escuchándose. Cada palabra representa una forma única de entender el mundo y preservar la memoria de los pueblos.
3: Y por eso, aquí en La Hora Nacional hemos abierto un espacio permanente para escuchar y difundir estas voces. Y hoy vamos a platicar con nuestro querido Ulmaro Juárez, él es director de comunicación social del Instituto Nacional de Lenguas Indígenas, sobre la importancia de conservar nuestras lenguas maternas. Querido Ulmaro, bienvenido una vez más a La Hora Nacional.
4: Muchísimas gracias, querido Cha. Juna, Leos, muchas gracias por esta invitación.
2: Pues es un gusto tenerte aquí, sobre todo por lo que siempre nos cuentas sobre la diversidad lingüística de México. Para empezar esta plática, ¿consideras que es tan importante que se preserven las lenguas originarias?
4: De acuerdo al catálogo de lenguas indígenas del Instituto Nacional de Lenguas Indígenas Nacionales, tenemos 68 lenguas. Hay un nuevo catálogo, es una nueva actualización donde se menciona que ya hay 69 lenguas indígenas, incluyendo la lengua Ende, una lengua que se habla en el estado de Coahuila, Chihuahua, una parte de esos estados. Por eso ya tenemos ahora 69 lenguas indígenas más el español y todas con el mismo valor. Son 70 lenguas nacionales. ¿Y por qué es muy importante, Leos? Fíjate que algo que me gusta en estos tiempos que estamos viviendo, las lenguas indígenas son la identidad. Son la cultura, son la vida de nuestro país, de México. El tenerlas, el fortalecerlas, realmente lo que estamos haciendo es fortalecer al México. México, si tú te das cuenta, a nivel mundial es reconocido por su cultura, por su lengua, por su vestimenta, su comida. Pero todo tiene que ver desde los pueblos indígenas.
3: Y cuando una lengua deja de hablarse, que es una desgracia terrible, ¿qué pierde la comunidad? ¿Qué pierde el país? ¿Qué pierde el mundo?
4: Cuando se pierde una lengua, se pierde la identidad de México. Se pierde la mayoría de las cosas, ¿no? Se pierde una cosmovisión. Por eso hoy en día estamos tratando de hacer estos trabajos, estos programas en diferentes estados, en todo el país, para fortalecer la lengua originaria.
2: ¿Cuál dirías que es el o los principales retos que están enfrentando actualmente las comunidades para mantener vivas estas lenguas maternas?
4: Independientemente de decir o estar en la actualidad, algunos retos, más bien todo esto viene desde la historia, desde los orígenes. Cuando fue la conquista, desgraciadamente se vio y ha permanecido lo que es la discriminación, el clasismo, el racismo. Todos estos son los factores que realmente le han dado un valor menos a la lengua originaria, ¿no? Inclusive a los pueblos originarios, porque realmente los papás han dejado de comunicar la lengua a los hijos. Y realmente lo que estamos haciendo en la actualidad es hacer diversos trabajos que fortalezcan las lenguas originarias.
3: Y desde el INALI, por ejemplo, ¿qué trabajos se están llevando a cabo para que estas lenguas no se mueran?
4: Desde el asesoramiento a diversas instituciones gubernamentales, diversas políticas públicas también para fortalecer las lenguas originarias. Por ejemplo, hay proyectos en las comunidades donde estamos ahorita mucho con la normalización de las lenguas originarias, que es la escritura. Empezar también no solamente a fortalecer mediante el lenguaje, sino la escrituración también. Desde los pueblos indígenas se hacen las reuniones, se hace la escrituración, o sea, son profesionistas, lingüistas, hablantes de esas lenguas. En realidad aquí lo que están haciendo los pueblos originarios es ya empezar a llevar ellos sus propios trabajos. Nosotros nada más los acompañamos. Y esperemos que sigamos compartiendo todo esto de las lenguas originarias. De verdad es muy importante para que el país se entere de cuál es la cultura, de cuál es la identidad principalmente de nuestro México, y siempre recae en los pueblos originarios y afromexicanos, ¿no? Y principalmente yo siempre lo digo, en las lenguas originarias, las lenguas indígenas. Muchas gracias, estimado Chan, Leos, y es un gusto compartir este espacio con todas y todos ustedes.
3: Pues muchísimas gracias, querido Ulmaro, por estar aquí con nosotros en nuestro aniversario 89 de La Hora Nacional. Estamos transmitiendo desde Casa Tlaxcala. Muchas gracias por invitarnos. Y por favor, no se vayan, porque 89 años se dicen fácil, pero ahí les encargo, ¿eh? La Hora Nacional para todos ustedes.
2: Hoy estamos celebrando
5: celebrando la historia de un programa que ha acompañado a generaciones enteras de mexicanas y mexicanos.
6: Esta es la Hora Nacional.
5: La Hora Nacional, nuestra casa, cumple 89 años al aire.
6: XEDP y XEXA Onda Corta, en cooperación con todas las radiodifusoras de México, llevan a ustedes esta Hora Nacional del Gobierno de México.
3: Parece increíble que este viaje comenzó en 1937 por instrucciones del general Lázaro Cárdenas.
6: En este programa, usted escuchará importante información y lo más destacado de la música, interpretada por artistas mexicanos.
3: El 25 de julio de ese año, nació este espacio con una misión muy clara: acercar información a las y los mexicanos y crear un vínculo a través de la radio. Esa primera transmisión logró enlazar a 93 estaciones en todo el país.
6: Con ustedes queda ahora don Agustín Arroyo Che, jefe del Departamento Autónomo de Prensa y Publicidad.
5: Y es muy interesante ver cómo los tiempos cambian y la Hora Nacional también ha evolucionado. Ha pasado por distintas etapas, formatos y generaciones de comunicadores, pero siempre ha mantenido algo fundamental: su esencia social, el estar cerca de la gente.
3: Hoy, la Hora Nacional es una ventana para conocer la riqueza de México, sus culturas, sus pueblos originarios, sus historias, sus tradiciones, su música y sus talentos. Aquí tienen espacio nuevas voces, artistas emergentes, grupos que preservan nuestras lenguas originarias y propuestas musicales de todo nuestro país.
5: Además, es un espacio donde compartimos información útil para las familias mexicanas: servicios, programas sociales, recomendaciones de salud, prevención, cultura, arte y, pues, la verdad, todo lo que forma parte de la vida cotidiana de nuestro país.
3: Y lo más bonito es que seguimos llegando a millones de personas. La Hora Nacional se escucha en más de 2,200 radiodifusoras y llega a 79 televisoras estatales y culturales, además de estar en plataformas digitales como YouTube y Facebook.
5: 89 años después, la Hora Nacional sigue siendo un punto de encuentro. Es un espacio donde cabe todo México: sus historias, sus sonidos, sus voces y su enorme diversidad.
3: A todas y todos nuestros radioescuchas, televidentes y quienes nos siguen en nuestras redes sociales, gracias. Gracias por abrirnos la puerta de sus casas y por ser parte de esta historia. Muchísimas gracias por caminar con nosotros durante 89 años.
5: Muy feliz aniversario a la Hora Nacional y que sigan sonando muchas historias más.
3: Los medios de comunicación tenemos una enorme responsabilidad: ser memoria viva de una sociedad, abrir espacios para contar nuestras historias, preservar nuestras tradiciones y acercar las voces de quienes construyen el país.
5: Hoy, casi 9 décadas después, en la Hora Nacional seguimos con esa misma misión: ser un punto de encuentro donde México se escucha, se reconoce y se celebra.
3: Con esta reflexión cerramos nuestra primera media hora, pero antes queremos mandarle un saludo muy especial a todas las personas que cada semana nos acompañan en este programa.
5: Hay quienes ya forman parte de la familia de la Hora Nacional. Son personas que nos sintonizan, nos escriben y también siempre nos mandan saludos. Un abrazo enorme para GMS Electrificaciones, Alicia BFG, José Luis Hernández Álvarez, Gerardo Domínguez, Verónica Muñoz Centeno, Iván Juárez, Cecilia Godínez y Blanca Estela Pérez Montaño.
3: También a Patricia Paredes en Canadá, Carlos Alberto Ruiz Martínez y Elizabeth Martínez aquí en la Ciudad de México, y para todas y todos quienes están con nosotros cada semana. Muchísimas gracias.
5: Recuerden que estamos en YouTube, Facebook, Instagram, TikTok, X y Spotify, y que también nos pueden contactar en el número, apúntenle aquí, 55 34 83 42 39. 55 34 83 42 39.
3: O mandarnos un correo a lahoranacional@segov.gov.mx. Que tengan una excelente semana.
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0: Bienvenidos a este recorrido a través de nuestro estado, sus municipios y su gente.
1: Nos complace mucho que hoy nos acompañe porque usted y su familia son la parte más importante de este programa.
0: A nombre del gobierno de Coahuila le damos la bienvenida a Melissa Cardona
1: y Víctor Antero Flores.
0: Así comenzamos en Coahuila en la Hora Nacional.

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0: Un lugar místico y en buena forma digno de estudios científicos es la Zona del Silencio. Abarca un área no muy grande que involucra a tres estados: Chihuahua, Durango y Coahuila. El lugar donde las fronteras de estos tres estados se juntan se llama el Vértice de Trino.
1: Ahí está la Zona del Silencio, y tiene mucho de especial. Las historias que se cuentan de ahí son increíbles. Lugares donde no se puede comunicar con aparatos electrónicos, que se ven misteriosas luces de donde la flora y la fauna cambia. La zona forma parte del Bolsón de Mapimí, un desierto de matorrales bordeado por montañas, donde abundan las lagartijas, serpientes y alacranes.
0: También podemos encontrar aerolitos en este terreno, y existe el misterio de un cohete espacial que cayó allí.
1: Aquí, en tiempos prehistóricos, fue el mar de Tetis, al que pertenecieron los desiertos de Coahuila. Por eso se pueden encontrar infinidad de fósiles.
0: La Zona del Silencio recibe este nombre debido a que, en diferentes puntos de ella, no se propagan con normalidad las ondas de radio, y no es posible la comunicación por este medio. Además, en la zona se han documentado otros fenómenos inquietantes.
1: Por ejemplo, se han encontrado mutaciones genéticas de animales y vegetales. Las tortugas tienen un tamaño mayor a las de otras regiones, y los mezquites tienen espinas fuera de lo común.
0: Existe un alto grado de magnetismo. En la zona, la aguja de las brújulas no apunta hacia el norte. Generalmente oscila o divaga en el cuadrante sin atinar dirección alguna.
1: Otro fenómeno es la gran cantidad de meteoritos que con relativa frecuencia caen en la zona.
0: Dicen que por las noches pueden verse extraños fenómenos luminosos, y han relacionado este lugar con avistamientos de ovnis y otros fenómenos paranormales.
1: Muchos de los fenómenos de la zona no han sido investigados a la profundidad requerida, y las opiniones sobre su verdadera existencia siguen siendo objeto de debate entre los científicos.
0: Una de las especies endémicas de la Zona del Silencio es la tortuga del desierto, pero esta es casi dos veces más grande que las tortugas normales. Hay una gran abundancia de nopales violeta. Son muy raros.
1: Algunas piedras y guijarros son magnéticos. Si se les acerca un metal, se adhiere a este.
0: Se llama magnetita. Es mineral magnético de origen natural. Dicen que llegó aquí en algunos meteoritos. Debido a estos campos magnéticos, a veces las brújulas no sirven en la Zona del Silencio.
1: En algún lugar de estos paisajes debe estar el lugar donde se estrelló el Atenas, un cohete de la NASA de los años 70. Un desperfecto lo hizo venirse a tierra.
0: La búsqueda del cohete duró varias semanas. Con toda su tecnología, los norteamericanos no podían dar con el artefacto. Los aparatos de radar utilizados no aportaban dato alguno.
1: Cuando localizaron el cohete, se tendió una vía férrea desde Estación Carrillo para transportar los despojos del cohete. Pero la revista México Desconocido afirma que los norteamericanos también cargaron con varias toneladas de arena del desierto, con el pretexto de que estaba contaminada. Todo esto bajo un fuerte dispositivo de seguridad.
0: Esto ocasionó rumores de que la zona poseía cualidades desconocidas. Rumor que creció más cuando el lugareño Harry de la Peña descubrió un punto a donde no llegaban las ondas de radio. A él se debe el nombre de Zona del Silencio.
1: La Zona del Silencio no es un lugar tan inhóspito. Muchos estudiosos y paseantes lo visitan. Incluso tiene un observatorio astronómico.
0: La parte de la Zona del Silencio que le toca a Coahuila pertenece al municipio de Sierra Mojada. Por si gusta a alguien algún día ir a visitarlo y vivir la aventura, que no le cuenten.

0: Julio Torri Maynes era el nombre completo de este refinado escritor e intelectual nacido en la ciudad de Saltillo, Coahuila, en la fecha dictada en el calendario como 27 de junio de 1889.
1: Hizo sus primeros estudios en el Colegio Torreón y en el más que conocido Ateneo Fuente. Pasó una adolescencia entre libros y jóvenes artistas.
0: Cuentan que su gran afición era andar en bicicleta. Daba largos paseos tanto por su ciudad natal como por el Distrito Federal. Llegando a los 19 años, en 1908, vísperas de la Revolución, Julio Torri se fue con todas sus esperanzas a la Ciudad de México para estudiar leyes.
1: En aquella ciudad, se dio el lujo de conocer a quienes serían cimiento y raíz de muchas generaciones de escritores mexicanos. Ahí se codeaba con Pedro Enrique Sureña, José Vasconcelos, Antonio Caso, Alfonso Reyes, Diego Rivera, Luis G. Urbina, Enrique González Martínez y Salvador Novo.
0: Con ellos fundó el llamado Ateneo de la Juventud en 1909, cuando tenía tan solo 20 años.
1: ¿Y qué cosa era el Ateneo de la Juventud?
0: Era una asociación civil mexicana que trabajaba por el arte y la cultura y que organizaba reuniones y debates públicos.
1: La generación del Ateneo proponía la libertad de cátedra, la libertad de pensamiento y, sobre todo, la reafirmación de los valores culturales, éticos y estéticos, en los que América Latina, haciendo crítica severa y bien pensada de la realidad social y política. Siempre oponiéndose al porfiriato, que marcaba el lado oscuro de la cultura, por malinchista, que despreciaba lo mexicano y se fascinaba con lo europeo, lo francés y lo alemán.
0: En la bibliografía de Julio Torri hay muchos textos fantásticos. Fue uno de los primeros en incursionar en el cuento breve, la minificción. No más de media cuartilla, media hoja. Todo un género que no es tan nuevo como pensábamos.
1: También se dedicaba la mayor parte del tiempo al estudio. Y era tal su pasión por la lectura que leía hasta 200 páginas diarias y logró conformar una biblioteca de 7.084 volúmenes de temas variados, escritos en español, inglés, alemán, portugués y francés.
0: Respecto a sus escritos, estos se caracterizan por tener un estilo sencillo y directo, que rechazaban lo poético. Pese al enorme talento que tenía para las letras, Julio Torri escribió poco. Quienes saben de su vida atribuyen el hecho a su perfeccionismo exagerado. Se tardaba mucho puliendo sus obras. Otros dicen que era tan afecto a los placeres que se distraía con facilidad.
1: Algunos títulos de sus obras son Ensayos y poemas, Romances viejos, De fusilamientos, Sentimientos y lugares comunes, La literatura española, Antología y prosas diversas.
0: Dicen que Julio Torri era aficionado a galantear con las mujeres, pero no con cualquier mujer, por supuesto. Lo hacía solo con las fámulas, las trabajadoras domésticas, y lo hacía desde su bicicleta.
1: Tristemente, Julio Torri murió en la Ciudad de México el 11 de mayo de 1970.
0: Fructíferas 80 décadas vivió don Julio y un día la bicicleta se detuvo, y con ella las letras, cuentos y mundos que brotaban de su cabeza.
1: Si tiene oportunidad, lea algo de Julio Torri. En libros y en las redes aún habita su espíritu.

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0: Hoy queremos compartir con ustedes un hallazgo muy especial. Revisando antiguos catálogos de discos de 78 revoluciones por minuto, encontramos un corrido prácticamente olvidado.
1: Viva Coahuila, grabado hacia 1948 por el cantante Julio Flores para el sello Pirlis, la grabación se conserva actualmente en la Frontera Collection de la Universidad de California en Los Ángeles.
0: Lo curioso es que esta canción fue escrita por Alfredo Parra Camacho, un compositor nacido en Guadalajara en 1920, pero criado en Saltillo desde niño. Estudió en el Ateneo Fuente, inició su formación musical en la XCW y llegó a convertirse en autor de boleros muy exitosos como Venganza, Altivez y Resignación. Y sin embargo, para los coahuilenses, dejó una obra muy especial, este corrido dedicado a nuestro estado.
1: Alfredo Parra sentía un profundo cariño por Saltillo. Vivía en el tradicional barrio del Ojo de Agua. Y en la letra de este corrido menciona lugares como Monclova, Sabinas, Torreón, Parras, Piedras Negras y Cuatro Ciénegas, además de exaltar el zarape, la laguna y el papel de Coahuila como cuna de la Revolución Mexicana.
0: El intérprete fue Julio Flores, una de esas grandes voces que el tiempo casi borró de la memoria. Durante los años 40, fue figura de la XCB y la XCW. Grabó decenas de discos de 78 revoluciones por minuto para Pirlis, principalmente boleros. Precisamente por eso resulta tan interesante encontrarlo interpretando un corrido dedicado a Coahuila, una grabación poco conocida incluso entre los coleccionistas.
1: Hoy rescatamos esta joya sonora para compartirla con ustedes. Escuchemos Viva Coahuila, con letra de Alfredo Parra Camacho y la voz de Julio Flores. Un testimonio musical que nos devuelve el orgullo y la memoria de nuestro estado.

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0: Progreso, Coahuila. 1858.30 kilómetros cuadrados de pura historia.
1: Ubicado en la región centro del estado, Progreso fue fundado a partir de lo que fue la antigua Hacienda Grande de las Encinas.
0: Eso gracias al presidente Juárez, que en 1860 expropió parte de esa hacienda para otorgárselo a un grupo de jornaleros que eran liderados por el señor Tomás Lugo.
1: El 14 de noviembre de 1860 fue cuando el entonces gobernador del estado de Coahuila y Nuevo León, Santiago Vidaurri, decretó que la población llamada El Progreso se elevara a categoría de villa.
0: Más tarde, Benito Juárez separó de Coahuila el estado de Nuevo León y el 18 de diciembre de 1878 fue creado el municipio de Progreso y la villa adquirió el carácter de cabecera municipal.
1: Y la tradición oral cuenta que su fundador, Tomás Lugo, le salvó la vida a Porfirio Díaz, cuando éste era un simple soldado republicano. Díaz estaba huyendo de los franceses y Tomás Lugo lo ocultó bajo el forraje que llevaba en un carretón. El joven Porfirio sobrevivió y se reincorporó a su unidad para convertirse en héroe de la guerra de intervención francesa y más tarde en presidente.
0: Y un caso resultó importante en aquella acción. Porfirio Díaz nunca olvidó el favor de Lugo y años después, al convertirse en presidente de la República, recordó aquel episodio de su vida y llamó al buen Tomás a la Ciudad de México.
1: Imagínate, ser llamado por el mismo presidente. Estando allá, Porfirio Díaz le preguntó que qué quería como recompensa. Y dice la leyenda que Tomás Lugo le dijo tan solo:
0: quiero ser presidente municipal de Progreso hasta que me muera. Y según la historia, le fue concedido, permitiéndole ocupar el cargo por alrededor de 25 años, hasta su muerte.
1: En Progreso hay algunas joyas históricas, como la iglesia de San José del siglo XIX y un templo evangelista fundado en 1911.
0: Y de las fiestas ni se diga. Tradicionalmente se celebra en septiembre en la congregación de San José de Aura, la feria anual. Así como también en octubre, en el ejido San Alberto, celebran al Niño Fidencio.
1: ¿Y qué se come en Progreso? Bien, pues si tiene la oportunidad de darse una vuelta por acá, podrá conocer la barbacoa de pozo de res y de cabra, con el toque de leña de mezquite. Además, la carne con chile verde y colorado, tamales de nixtamal con carne de venado y jabalí.
0: Progreso es un municipio de Coahuila, con historia y tradiciones.

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0: ¿Qué es ese ruido? ¿Quién anda ahí afuera?
1: Pareciera que alguien se está riendo.
0: Extraño. Parece que esas risas vienen de arriba, de los árboles.
1: Igual que en el municipio de Matamoros. ¿Será la misma cosa?
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La población de La Purísima, perteneciente al municipio de Matamoros, Coahuila, es muy alegre y con costumbres religiosas muy arraigadas. La santa patrona del lugar es la Inmaculada Virgen Santa María de la Purísima Concepción, la cual festejan en grande. Las casas las adornan con papel picado, danzas y juegos pirotécnicos. En un gran número de casas se obsequian reliquias y hay procesión por las calles, sin faltar la Santa Misa. Un día 11 de diciembre, en la casa de una señora que vive a la orilla del poblado por donde pasa una pequeña acequia, estaban velando a la Santísima Virgen. Había rezos, alabanzas, cánticos, peticiones para sus padres y familiares enfermos. Así transcurría la noche. Ya como a la 1 de la mañana, uno de sus hijos, su esposa y sus nietos se despidieron de su mamá. Se retiraron a su casa, que se localiza en la entrada principal del ejido, por el rumbo de la noria. Ellos iban tranquilos por el camino que está a un lado de la acequia. Los niños cargaban los tamales que su abuelita les había regalado. Iban contentos y con ganas de dormir. De pronto, vieron a dos señoras sentadas a un lado del mezquite, el mezquite que está cerca del puentecito. Al pasar a un lado de ellas, les dieron las buenas noches. Pero en vez de contestar el saludo, se carcajearon sin parar. Cada vez más fuerte. Ellos, al ver su cara y su vestimenta, se echaron a correr. No podían creer lo que estaban viendo. Eran unas mujeres deformes, desfiguradas, que infundían un terror inmenso. Tenían una mirada como de fuego, una mirada que quemaba. Toda la familia echó a correr hasta llegar a su casa. Corrieron sin parar, sin voltear. Cerraron todo, atorando puertas y ventanas. Esa noche madrugada, la familia se acostó en una sola recámara, ya que se escuchaba afuera de la casa que las brujas reían sin parar. Se escuchaban aleteos, como si grandes pájaros sobrevolaran la casa. Fue una noche terrible, hasta que finalmente, con el amanecer, cesaron las risas y no se escuchó más a aquellas brujas.

cuenta la leyenda que si caminas por ese lugar, al lado de la acequia, por aquel puente, quizás escuches la risa de las brujas.

0: Esta fue una producción del Gobierno del Estado a través de Coahuila Radio. 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
1: Gracias a todas las personas que nos siguen en nuestra página de Facebook, como Lucía de Anda, que envía saludos a todos en Ramos Arizpe, Yolanda Martínez, Ignacio Uribe, Misael Rodríguez, Alejandro Valdés, Gabriel Tenorio, Laura Garcés, Juan Espino, que nos escuchan en todo Coahuila y nos lo hacen saber. Y a quienes nos regalan su like y comparten nuestras publicaciones, muchísimas gracias.
0: Los esperamos el próximo domingo en Coahuila en la Hora Nacional. Con ustedes estuvimos
1: Melissa Cardona,
0: Víctor Antero Flores y en la producción Eduardo Bielma.
1: Que tenga usted una gran noche de domingo.
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3: Gracias por su atención.

0: serio, gatito. 11:17.
1: Temperatura 29 grados.
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0: 11:20.
1: Temperatura 29 grados.

0: Revista del Consumidor Radio.
1: ¿Qué le pones a tu pan? ¿Mantequilla o margarina? ¿Con cuál cocinas?
2: Todas tienen un tono que van del color crema al amarillo.
1: También es difícil distinguirlas por su sabor o textura.
2: Para saber qué es lo que realmente llevas a tu mesa, escucha.
0: Revista del Consumidor.
3: Margarina o mantequilla. Aunque pueden parecer iguales y usarse para preparar muchos alimentos, tienen diferencias importantes.
2: Su origen, composición y características no son las mismas. Por eso, antes de elegir, infórmate.
3: El Laboratorio Nacional de Protección al Consumidor analizó 43 productos, 28 mantequillas y 15 margarinas, para conocer su calidad y verificar que cumplan con la información que ofrecen.
2: Pero antes de conocer los resultados, la química Margarita Gómez Sánchez nos explica qué diferencia una mantequilla de una margarina.
4: Hola, ¿qué tal? Soy la QFB Guadalupe Margarita Gómez Sánchez y estamos en el Laboratorio Nacional de Protección al Consumidor y aquí realizamos el estudio de calidad de margarinas y mantequillas. Bueno, una de las grandes dudas que surge como consumidores es la diferencia entre mantequillas y margarinas. Fundamentalmente es el origen de sus grasas. Las mantequillas provienen de leche, básicamente de crema de leche, y en este caso pues son grasas saturadas, por lo mismo. Tienen un aproximadamente de 80% de grasa, pero bueno, también podemos encontrar algunas vitaminas como la A, la E, la D y calcio. En cambio, por ejemplo, las margarinas, su origen es vegetal, provienen sus grasas de aceites vegetales, pero para que puedan tener la consistencia que conocemos, necesitan llevar un proceso. En ese proceso, algunos de nuestros productos pueden llegar a presentar grasas trans, aunque bueno, la otra contraparte es que llegan a tener 60% de grasa.
3: Se analizaron 28 mantequillas y 15 margarinas. La mayoría declara que no contiene sal.
2: ¿Qué pruebas se aplicaron?
4: Las pruebas que se realizaron fue información al consumidor, contenido neto, cantidad de agua, la cantidad de grasa, el tipo de grasa, la cantidad de sal presente, también el contenido energético que proporciona.
3: Se revisó que cumplan con los requisitos de información comercial y que esta sea verdadera. Deben indicar, entre otros,
2: marca, denominación, contenido neto, lista de ingredientes, fecha de caducidad, alérgenos y leyendas de conservación.
3: Pasaron por la báscula, pero ¿para qué se realiza esta prueba?
2: Para comprobar que el producto contenga la cantidad indicada en su etiqueta. Las personas consumidoras tienen derecho a recibir información clara, veraz y comprobable.
3: Otro punto importante fue conocer qué tipo de grasa contienen.
2: Al ser la grasa el ingrediente principal y el elemento que determina si un producto puede llamarse mantequilla o margarina, se verificó que correspondiera con su denominación, grasa de leche en las mantequillas y aceites vegetales en las margarinas.
3: También se revisó el contenido de sodio. Aunque es un mineral necesario para el organismo, consumirlo en exceso puede relacionarse con problemas de salud.
2: ¿Y qué hay del aporte calórico?
3: De manera informativa, se calculó su contenido energético, tomando como referencia que cada gramo de grasa aporta 9 kilocalorías.
2: Estos fueron los resultados.
4: Los resultados obtenidos en general fueron buenos. En este caso cumplieron con el contenido neto, el tipo de grasa, la cantidad de grasa, la cantidad de sal, salvo un producto que a lo mejor no cumplió con la cantidad necesaria para poderse denominar como margarina. Pero bueno, vamos a ver los resultados para que ustedes tomen sus propias decisiones.
3: Dos productos de la marca Lurpak se denominan mezcla de mantequilla con aceite de canola. Al no corresponder a una mantequilla o margarina, no cuentan con un estándar de calidad específico que los regule.
2: Un producto de la marca Gloria no debería llamarse mantequilla porque no cumple con el mínimo de grasa requerido por el estándar de calidad. Y un producto de la marca TableMade no tiene la grasa suficiente para denominarse margarina. Haz un consumo informado.
4: Algunas de las recomendaciones que podemos darles al momento de que ustedes van a hacer sus compras es que chequen que realmente su producto esté en refrigeración, que esté el envase en condiciones óptimas, que la fecha de caducidad está en tiempo y al tiempo de uso que le vayan a dar. También decidir si su producto que van a consumir lo necesitan con sal o sin sal, de acuerdo a lo que van a preparar. En este caso también es importante que cuando ustedes pongan su producto en su recipiente sartén, tenga una temperatura baja, puesto que si es muy alta puede llegar a quemarse o tomar coloración o sabor desagradables.
2: Porque un consumo saludable empieza con decisiones basadas en información veraz. Revista del Consumidor Radio.
1: Gobierno de México.

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1: Temperatura 28 grados.
0: 11:38.
1: Temperatura 28 grados.

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1: Temperatura 28 grados.
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0: ¿Sabías que en México 3 de cada 10 niñas menores de 15 años han faltado a la escuela porque estaban menstruando?
1: No porque estuvieran enfermas,
0: sino porque no tenían una toalla sanitaria, porque el baño de su escuela no tenía agua, jabón ni papel. O simplemente porque nadie les explicó que lo que les estaba pasando era completamente normal. La menstruación es un proceso biológico que se presenta en todas las personas con útero. Es tan natural como respirar, como parpadear.
1: Sin embargo, durante milenios, la humanidad le colgó etiquetas terribles.
0: En culturas antiguas, la mujer que menstruaba era vista como impura, como portadora de fuerzas negativas. Su sangre se consideraba sucia
1: y se decía que podía contaminar los campos de cultivo.
0: Hoy, en pleno siglo XXI, aún persisten estigmas, tabúes y mitos que impiden vivirla con dignidad. Por eso, en la agenda mundial, hoy se habla de menstruación digna y de pobreza menstrual. Este último término se refiere a la imposibilidad de adquirir productos de higiene menstrual por falta de recursos económicos. En México, más del 40% de las mujeres en edad de menstruar
1: vive en situación de pobreza,
0: lo que significa que muchas tienen que elegir entre comprar comida o comprar toallas sanitarias. Según la segunda encuesta nacional de gestión menstrual elaborada por UNICEF México en 2025, el 67% de las encuestadas no contaba con productos de gestión menstrual en su escuela o lugar de trabajo ante un imprevisto. ¿Te imaginas tener que enfrentar esa situación cada mes? Pero las cosas están cambiando. Colombia fue el primer país de América Latina en eliminar el impuesto a los productos de higiene menstrual. Y México siguió el camino. Estados como Colima, Hidalgo, Tamaulipas, Quintana Roo y la Ciudad de México otorgan licencias menstruales para ausencia laboral cuando el dolor es incapacitante. Y existe una estrategia nacional por una menstruación digna que lleva campañas informativas y kits de gestión menstrual a estudiantes de secundaria y bachillerato en todo el país. La menstruación digna debe entenderse desde tres dimensiones: bienestar físico, con acceso a productos, baños dignos y atención ginecológica; bienestar mental, combatiendo la vergüenza y el miedo que genera el estigma; y bienestar social, erradicando las cargas culturales negativas. Su propuesta es clara: el tema debe dejar de tratarse como algo privado, porque nos compete a todos como sociedad. Menstruar no es un castigo ni una enfermedad.
1: Es biología pura.
0: Un proceso que merece ser vivido con información, con recursos
1: y sin vergüenza.
0: Si tienes una hija, una hermana, una amiga, una alumna o tú misma, habla del tema. ¿Cómo la pasas?
1: Convéncete de que el silencio no protege a nadie.
0: Hablar de menstruación no es indiscreción.
1: Es salud.
0: Es educación.
1: Es derecho.
0: Porque cuando una niña falta a la escuela por no tener una toalla sanitaria, no es ella quien falla, es la sociedad entera. Con información de la licenciada María Isabel Salazar Gómez, del Programa de Salud Sexual Integral de la Facultad de Medicina de la UNAM. Un guión de Leonardo Santiago, con información del portal Ciencia UNAM. Les saluda Mónica Genis.
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1: Temperatura 27 grados.
0: 12-16.
1: Temperatura 27 grados.

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1: 12:25.
2: Temperatura 27 grados.
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2: Temperatura 27 grados.

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1: Temperatura 27 grados.
0: 12:48.
1: Temperatura 27 grados.

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1: Temperatura 27 grados.
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1: Temperatura 27 grados.

0: 1:19.
1: Temperatura 27 grados.
0: 1:19.
1: Temperatura 27 grados.

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1: Una 26.
2: Temperatura 27 grados.
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0: Una 27.
2: Temperatura 27 grados.

0: 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Estéreo Gallito. 1:49.
1: Temperatura 27 grados.
0: 1:49.
1: Temperatura 27 grados.
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1: Temperatura 27 grados.
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2: 1.57.
1: Temperatura 27 grados.

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1: 218.
2: Temperatura 26 grados.
1: 218.
2: Temperatura 26 grados.

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1: Temperatura 26 grados.
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1: temperatura 26 grados.

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1: Temperatura 26 grados.
0: 248.
1: Temperatura 26 grados.

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1: Temperatura 26 grados.
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2: 2.55.
1: Temperatura 26 grados.

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1: 316.
2: Temperatura 26 grados.
1: 316.
2: Temperatura 26 grados.

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1: 326.
2: Temperatura 26 grados.
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1: 327.
2: Temperatura 26.

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1: 349.
2: Temperatura 25 grados.
1: 349.
2: Temperatura 25 grados.

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1: Temperatura 25 grados.
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2: 3:57.
1: Temperatura 25 grados.

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1: Temperatura 25 grados.
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1: Temperatura 25 grados.

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1: Temperatura 25 grados.
0: 449.
1: Temperatura 25 grados.

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1: Temperatura 25 grados.
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1: Temperatura 24 grados.

0: 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Estéreo Gallito. 5:19.
1: Temperatura 24 grados.
0: 5:19.
1: Temperatura 24.

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1: Temperatura 24 grados.
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1: Temperatura, 24.

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1: Temperatura 24 grados.
0: 549.
1: Temperatura 24 grados.

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1: Temperatura 24 grados.
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1: Temperatura 24.

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1: Muy buenos días. Soy Liliana Rincón, estoy en el gallinero informativo. Hoy es lunes 27 de julio de 2026, ya regresé de mis vacaciones, así que me van a tener que aguantar un poquito. Qué gusto saludarlos, amigas, amigos radioescuchas. 24 grados centígrados en el centro de Torreón, hoy es día de San Pantaleón, San Simeón Estilita y Santa Natalia de Córdoba, así como de San Celestino Primero. ¿Qué le digo de las noticias del día de hoy? Pues le comento que el gobernador Manolo Jiménez Salinas anunció la creación de la Fiscalía Especializada contra el Maltrato Animal para garantizar que estos delitos se investiguen, persigan y sancionen de forma contundente y sin impunidad. Esto luego del caso de Rocky, el perrito que fue maltratado, arrastrado, atropellado y que murió en Saltillo. La nueva Fiscalía aplicará reformas para proteger a los seres sintientes con penas que pueden alcanzar hasta 8 años de prisión. Y fíjese que en Torreón, el reporte de un maltrato animal la noche del pasado viernes destapó un presunto homicidio que ocurrió en una bodega del mercado Alianza. Resulta que se reportó un caso de presunto maltrato animal y cuando llegaron elementos de la policía, vieron rastros de sangre, los siguieron, estos iban a una bodega y ahí localizaron el cuerpo sin vida de una persona que al parecer había sostenido una fuerte discusión con otra persona que está detenida y que es la sospechosa de haber cometido un homicidio. En este caso, pues la víctima es la persona sin vida. También comentarle que elementos de la Agencia de Investigación Criminal de Coahuila y la Policía Estatal detuvieron a Julio N., señalado como el probable responsable de feminicidio en Torreón. Los hechos se registraron la madrugada de ayer domingo en el interior de un domicilio de la colonia Benito Juárez. Según los primeros reportes, el agresor, quien al parecer era la expareja de la víctima, terminó con la vida de ella utilizando un arma blanca. Lamentable que ocurran estos hechos en la ciudad. Ya para finalizar, fíjense que la Dirección de Seguridad Pública Municipal de Torreón detuvo a un hombre y una mujer en el sector centro tras ser sorprendidos trasladando objetos, y estos objetos serían presuntamente robados del Museo del Algodón de Torreón. Pero ya sabes, hay más información, la podemos encontrar en www.noticierosfren.com.mx y en nuestra página de Facebook, Noticieros Fren. Soy Liliana Rincón.

convivencia con los hijos de la Laguna, que es tan emocionante, sorprendente, maravilloso y hermoso inicio de semana. Bonito día. 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

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Seis, once.

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2: Temperatura 24 grados.
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0: 6:20.
2: Temperatura 24 grados.
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1: Temperatura 24 grados.
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1: Temperatura 23 grados.
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0: 6:47.
1: Temperatura 23 grados.
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2: Temperatura 23 grados.
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1: 717.
2: Temperatura 24 grados.
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1: 720.
2: Temperatura 24 grados.
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1: Temperatura 24 grados.
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1: Temperatura 24 grados.
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1: Temperatura 25 grados.
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0: 7:50.
1: Temperatura 25.

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1: Temperatura 26 grados.
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1: Temperatura 26 grados.
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0: ganar o pierde todo. 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
1: Ocho de la mañana con 4 minutos. Buenos días, mi Tisha, ya estamos aquí.
2: ¿Cómo es? Vengo bien desvelada, ¿eh?
1: ¿Cómo?
2: Pero si usted hoy me ve que me voy, así de este plano terrenal, vengo yo bien desvelada.
1: ¿Por qué, hija?
2: Yo
1: ¿qué
2: no tengo
1: haciendo?
2: La culpa que los de la casa de los famosos se duerman tarde, caballo.
1: ¡Ah, qué bárbara!
2: Ay, ayer se acabó el programa como a las 11 y todavía me quedé viendo cómo repartían los cuartos. ¿Cómo se? Me dormí como a la una, caballo. Como a la una.
1: Contrastaste el 24-7, sí. Condenada.
2: Ahorita lo pongo aquí para que veamos qué están haciendo.
1: Me late, sí, sí, sí.
2: ¿Lo
1: pero
2: viste?
1: No, justamente estaba viendo
2: aquí,
1: tus
2: favor.
1: Historias que pusiste. Hoy no me molesten, como desde las 8:30, 9 más o menos.
2: Sí.
1: ¿Y qué pasó?
2: Yo a partir de ayer, los domingos, ni me hable. No
1: sí.
2: Estoy, voy a estar ocupada, no estoy para nadie.
1: Bueno, pero lo bueno es que tú nos vas a traer el chismecito de lo que esté pasando,
2: sí,
1: y lo que esté sucediendo.
2: Sí, sí, sí.
1: Lo que sí estuve viendo, digo, porque en redes sociales ya te empieza a aparecer todo, que pues ya definieron a los líderes de cuarto,
2: ajá,
1: los nombres de los cuartos.
2: Ya hay funados,
1: ya hay nominados,
2: ya hay favoritos,
1: que lo dejaron sin maleta. Romances, en un día.
2: En un día, bebé, urgidos iban como de que no.
1: ¡Qué bárbaros!
2: Oye, recordarle a la gente que en este momento se cierra el registro del pastelazo. ¿Por qué me acordé? Porque por acá nos pusieron que nominaban.
1: Ah,
2: que
1: sí.
2: Que nominaban a un cumpleañero. Se cierra el registro del pastelazo. Recuerden que ya nada más esta semana es a través de WhatsApp. Ya la próxima semana el señor DJ Core estará de regreso aquí en cabina. Y pues arrancamos ya.
1: Sí, arrancamos pues con el jalas.
2: ¡Pelas!
1: A ver, ¿hoy qué hay?
2: Hoy arrancamos desde cero, bebecito, porque pues ya.
1: Ni nueva modo, semana. No se lo llevaron.
2: ¿Qué pasó?
3: ¿Qué pasó?
2: ¿Qué pasó?
1: Aquí está.
2: Aquí está el uno. El uno recuerda

0: cilindro. 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Uno es de Lola Beltrán y el otro es de Homenaje Norteño.
1: Oiga, el parasol, la neta, ahorita bastante bueno. ¿Y cómo sirve para los carros, eh? Sí. Oye, pero si tú renuncias al paquete número 2 y dices jalo al paquete número 3, te llevas parasol, protección para tu auto, te llevas gallilindro, edición especial en color azul transparente, discos, mi querido Brandy.
0: Ah, más CDs.
1: Sí.
0: Chécate, Roel Ruiz, Capricho Maldito. Ajá. Cero Miedo, Pisando Fuerte. También te llevas el de La Tribu Loca y Cuarto de Milla, Pensando en Ti.
1: Ahí está. Además, te llevas dotación de calendaritos, dos bolas, dos mangas y el kit de los recoditos, que lleva playera, llavero y pluma.
0: Así nomás.
1: Ahí está. Márquele 871-7126-971, el teléfono en cabina. Bueno.
0: Ah, se fue. Había alguien, pero se fue.
1: Sí.
0: 871-7126-971. Ya está la línea habilitada. Márquenle. A ver qué tal andan de suerte también.
1: Sí,
0: porque
1: sí,
0: a veces
1: sí
0: tiene que ver con suerte.
1: Esta semana hay que. Mira, sí está fácil. Hoy sí va a estar fácil. ¿Va que sí? Sí, sí, sí. Márquele. Hola.
0: Bueno.
2: Hola, hola. Buenos días.
1: Buenos días. ¿Quién habla?
2: Gustavo Campos. Mucho gusto. Feliz y bendecida semana.
1: Igualmente, Gus. ¿Dónde nos escuchas?
2: Aquí vamos manejándole, soy operador quinta rueda y vamos rumbo a Chihuahua.
0: Chihuahua.
2: Y pasando la caseta de
1: Bermejillo. Ok.
0: Ok, no, pues que te vaya muy bien, pero antes de que sigas en la manejada, ¿jalas
1: o pelas?
2: ¡Jalamos!
1: ¡Eso!
0: ¿Quiénes son y cómo se llaman? Póngale.
1: Échale. Canción icónica.
0: Anda.
1: ¿La original de quién es, mi baby? Rocío Dúrcal, ¿no? ¿Vacía?
0: Sí. Escucha la melodía, amigos.
1: Ojo a las pistas que les damos, ¿ok? Original de Rocío Dúrcal, cuando todavía escuchabas la música en la casetera.
0: Anda, no.
1: Ahí va, ¿eh?
3: Tranquilo, no te voy a molestar.
1: Qué buena voz tiene esta mujer, ¿eh?
0: Se llama...
1: ¿Cómo?
0: Julie.
1: Es la que estaba en Acábatelo. ¡Ya poco! Ahí está, ya debe de saber cuál es.
0: ¡Chale, me gusta! ¡Basta!
2: La gata bajo la lluvia.
1: Con...
2: Parece que es Yuridia, creo.
1: Ok, Yuridia, muy bien.
0: Y esa respuesta es incorrecta.
1: Compadre, te la dije. La casetera. Atención a las pistas que les damos, ¿eh?
2: No, sí.
0: Gracias, amigos, bueno, cuídate.
2: Muchas gracias. ¿Puedo mandar un saludo?
1: Claro que sí.
2: Para mi hermano Luis Ricardo Campos, que está cumpliendo 53 añitos de vida.
1: Ahí está, felicidades. Y que llegues con bien a tu destino, compadre.
0: Abrazo.
2: Muchas gracias, comadrita. Compadre, saludos.
0: Ánimo,
1: bye.
0: Pues.
1: Ahí otro está. Más.
0: Pues
1: otro
0: primer
1: más.
0: Soldado caído, 871-7126-971. Bueno.
4: Oh, buenos días.
1: Hola.
0: ¿Quién habla?
4: Alejandro González.
1: Ay, la vocesota.
0: Qué vozarrón, si es hombre.
1: Oye, ¿y si mejor contratamos a Alejandro y que Core ya no vuelva?
0: ¡No, espérate!
1: ¡No!
0: ¡No, no, no! Se nos van a exaltar aquí los radioescuchas.
1: Oye, Ale, ¿dónde andas?
0: No produzcas.
4: Andamos acá por Carolina.
1: ¡Es que nomás escúchalo! A ver, di, aquí nomás.
4: Aquí nomás.
1: ¡Ay! ¿Qué sentiste? Cosas de mujeres. Oye, Ale, ¿jalas?
0: ¿O pelas?
4: Jalamos.
1: Ok.
0: ¿Quiénes son y cómo se llaman? Anda, esa es tu rola.
1: No, ya no.
0: Bueno,
1: ya
0: era. Hubiera sido tu rola.
1: Sí.
0: Porque te encantan las migajas.
1: Sí, podía yo hacer un pastel con tanta migaja.
0: Con tanta migaja.
1: Oye, ¿sabías tú que este cantante trabajaba en la NASA?
0: ¿En serio?
1: En la NASA. Y de

0: decidió dejar su puesto en la NASA para seguir sus sueños como cantante. El dato es verífico.
1: Es verífico.
0: Es verífico y es real, te lo juro.
1: Ok, ok.
0: Deja que escuche, deja que escuche. Tan solo en ti.
1: No respondes mi llamada. Su estilo de música es muy característico. Sí. Todas sus canciones se parecen.
0: Sí.

0: está.
1: Migajero, soy migajero.
2: ¿Con?
1: Pero no sé quién la caga.
2: Di algo, por así decirlo. Empieza con rrr. Empieza con rrr.
0: Va a decir Roel Ruiz.
2: Ratón, el de los payasónicos.
0: Ya sabe, Alejandro, pues esa respuesta es incorrecta.
2: Raimi.
0: Así es.
1: Gracias.
0: Es el que canta la de oye mujer, lo que has provocado en mí. Ay, qué buena rola esa. Es la
2: hola.
0: Bueno.
2: Bueno.
0: Sígale marcando 871-7126-971. Mira, hoy ni de la ronda uno han pasado. Pon una fácil, mi David. Están fáciles.
2: Sí, están fáciles. Aparte, les estoy tratando de ayudar.
0: Sí, a ver.
3: Hola.
2: Ahí les va,
0: ¿eh? Bueno, ¿quién habla?
4: César el maníaco.
2: ¡Maníaco!
0: ¿Cómo andas?
4: Agüitado. Fíjate que... No, tú, Ticha, ¿cómo que la casa es lo famoso?
2: ¿Qué tiene?
4: No, mejor una dota.
2: ¿Ira?
0: ¿Tú qué ves, mi maníaco?
2: La casa de los científicos, ¿ve el maníaco?
0: ¿Puro cine de culto o qué?
2: Sí, puro cine francés. ¿Eh?
4: El Golden Show.
0: El Golden Show.
2: No quiero preguntar qué es, la verdad. No quiero saber.
0: Pues dinos qué es, mi
2: no,
0: maníaco.
2: No, que no nos digas. Estamos bien.
0: Échale pues, maníaco. Oye, ¿jalas?
2: ¿O pelas?
4: Jalo.
2: ¿Eso?
0: ¿Quiénes son y cómo se llaman?
2: La más polémica. Mira, es que aquí uno puede ver lo que quiera porque uno es libre corazón.
0: Y uno es libre naco corazón. A veces sí. También.
2: Yo sí lo tengo que aceptar. En gustos televisivos soy naca.
0: Tienes gustos nacos.
2: Sí.
0: Pero no eres naca.
2: A veces. Sí, pues mismo que
0: tira
2: que no.
0: Y si sí, así te queremos. Sí, todos, ya estás aquí.
2: Sí,
0: ya estás aquí.
2: Sí. Pero aquí uno es libre corazón.
0: Pero el maníaco. No.
2: El maníaco no
0: dice
2: naco.
0: Que no. El maníaco dice que ve puro.
2: Vela, maníaco, he perdido para que tengamos algo que platicar. Es que
0: échale.
2: Será polémica, pero canta bien la chava.
0: Viene de familia. Échale pues.
2: Basta.
4: Ahí les va, fíjense bien, ¿eh?
2: Ajá.
4: Libre corazón con Ángel Aguilar.
2: ¡Ay, no! ¡No! Y esa respuesta es correcta.
0: Okay. ¡Qué bárbaro, maníaco! Oye, bueno, ya tienes el paquete número uno, pero puedes jalar al dos. Dinos, ¿jalas o pelas?
4: Jalamos.
2: Ándele, maníaco. ¿Para qué no ve la casa de los famosos? ¿Verdad o mentira, maníaco? En la casa de los famosos hay tres habitaciones: Dubái, Nueva York y Tulum. ¿Verdad o mentira?
4: Mentira.
2: Sí la vio, güey, sí la vio.
0: Y esa respuesta es correcta.
2: Sí la viste, maníaco.
0: Qué bárbaro, maníaco. Mira. Maniacón, ya tienes el paquete 2. Ese ya es tuyo, nadie te lo quita.
2: Espérate, déjale, doy la respuesta.
0: Dila, por favor.
2: Las habitaciones son Ibiza, Tulum y Malibú.
0: Ibiza, Tulum y Malibú. ¿Cómo ves, maníaco, eh?
4: No, pues mejor chavana.
2: ¿Y cómo sabías que era mentira, maníaco?
4: Porque no me sonaba lógico.
2: ¡Ay! El maníaco ahí estaba.
0: El
2: noche
0: puro chique, se me hace que sí la vio.
2: Sí, la vi.
0: Es más, ¿qué se me hace que ya hasta contrataste el 24-7?
2: Sí, maníaco. ¿Y qué eres, Tim Aldo Rendón? Oye, maníaco, ¿jalas o pelas a la tercera ronda?
4: No, fíjate que hoy quiero ganar, tija.
0: Maníaco, te lo voy a volver a preguntar una última vez porque la pregunta está fácil. Mira, aquí la estoy leyendo, la pregunta, y viene más fácil que nunca. Maníaco, ¿jalas o pelas?
2: Tú sabes, maníaco.
4: No es... Vamos a jalar.
0: ¡Eso!
2: Maníaco, yo te dije y te lo advertí, maníaco.
0: Venga. Es fácil. Y se ha ido mencionando indirectamente durante estos días.
2: Ajá.
0: Mi maníaco. En estos días, pues, mi Salmerón está de vacaciones. Ah, y sí. Ha habido un operador que nos ha estado acompañando todos estos días. Sí. Y siempre que el cacareo, oye tal, le hablamos por su nombre.
2: Y es famoso aquí en La Mejor.
0: ¿Cómo se llama el operador en turno?
4: David.
0: ¿David? ¿Seguro?
4: Sí.
0: Y esa.
2: Ay, maníaco. Te dije, maníaco. Ay, no, maníaco.
0: Y esa respuesta es. ¡Correcta!
2: Yo quiero fama. Quiero ver la casa de los famosos.
0: Sí, era maníaco. ¡Qué bárbaro!
2: David Pantoja.
0: El David Pantoja.
2: Oye, maníaco, pues felicidades. Arrancas la semana con el pie derecho. Ven, pásanos tu nombre completo.
4: ¿Qué?
2: ¿Cuál es?
4: Aire. ¿Eh? Al aire.
2: Ah, espérame, pues. Ay, no quiere que sepan cómo se llama el maníaco.
0: No.
2: Vámonos a un corte, pues, maníaco.
0: Regresamos, no nos cuelgues.
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5: Temperatura. 27 grados.
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0: Ya son las 8 de la mañana con 21 minutos, 27 grados de temperatura en la comarca lagunera. Oigan, ¿qué? Sigan poniéndose en contacto con nosotros, 8717-3618-85.
1: Dice, buenos días, hijos de la laguna. Una rolita de Ramón Ayala, El corrido del aguacate. Ah. Saludos para el Pollo y Abraham de parte de Güero. Gracias y bonito inicio de semana. Oigan, ahora que el aguacate tiene su corrido.
0: Oye, dice por acá, el maníaco traía Chazam.
1: Ah, traía la aplicación ahí.
0: Nadie se dijo vale. que fuera ilegal.
1: No, cada uno pudo utilizar sus tácticas.
0: Exactamente.
1: Y le funcionó.
0: Sí, ahí está un tip.
1: Sí. Oye, pues vámonos con una música, mi Ticha, de lo que nos han pedido. Esto se llama Lágrimas de Escarcha.
0: Buena rola, Cañaveral y Kalimba.
1: Aquí nomás.

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1: Temperatura 27 grados.
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16: 8 de la mañana con 29 minutos, 27 grados. Mi Brandon, esta rola va para el tío Jos, siempre presente.
17: Hasta las torres.
16: Hasta las torres. Es la señorona Rocío Dúrcal.
17: Se llama Amor Eterno.

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1: Ocho de la mañana con 33 minutos. Y ahora sí, como dice la canción, mi Tisha, ya llegó de donde andaba.
2: Se le concedió volver.
3: Oigan, cámbienme la canción del tiro por esa.
1: Está bien, sí, sí. Porque va llegando. ¡Lili Rincón!
2: De los pollitos.
3: Muy buenos días, chicos, con el gusto de saludarlos, de regresar. Digo, no salí a ningún lado, pero salí a mi casa.
1: ¿Cómo te fue en tus vacaciones? O sea, ¿descansaste? ¿Disfrutaste la familia? ¿O qué rollo?
3: Saqué cosas que ya no uso. Pintamos la fachada, pintamos la cochera, pintamos la mitad del patio porque luego ya me dio flojera.
2: Esas son las vacaciones de un adulto responsable, mi Lili.
3: Sí.
2: Usarlas para hacer pendientes. ¡Aprende!
1: Sí. ¿Qué es eso de irse de viaje?
2: ¿Qué es eso de irse a pistear?
1: ¿Cómo no limpias tu tilichero?
2: ¿Cómo no pintas tu casa?
3: ¿Qué es eso de irse a Mazatlán y encontrarse con Madame?
1: ¡Ah!
3: Y tomarse la foto.
1: ¿Viste la foto, Lili?
3: Vi la foto.
1: Esa foto está dando de qué hablar ahorita en las redes de Estéreo Gallito.
3: Esa foto vale millones.
2: Pero ¿sabes por qué está dando de qué hablar esa foto? Porque la gente tiene la curiosidad de saber si sí es mi cuerpo o también es ella.
1: Y es que, o sea, nada más a ella se les ocurre porque las dos veces que las han captado a Tisha y a Madame han sido en lugares públicos. O sea, ni se esconden. Se andan como si nada.
2: No,
1: o sea,
2: pues es que yo siempre he dicho, yo nunca le voy a negar la foto a un fan. Entonces Madame Coco llega eufórica. ¡Ay, Tisha! ¡Uh, foto!
1: Pues y empiezas que ahorita va a venir.
2: Que venga yo.
1: Pero no, quédate también.
2: ¡Ay, no! Oye, digo que le preguntaron al Víctor que si era mi cuerpo o era IA.
1: ¿Le preguntaron?
2: Sí, yo porque me veía muy sabrosa. Y luego en otra foto dijeron, que te poncharon las piernas.
3: ¿Qué te pasa?
1: Es que, como dicen las modelos, el secreto está en la pose. En la posición.
2: Sí, es mi cuerpo, pero era la pose. Pues me la toman de abajo, pues se me veía un cabuzote.
1: Mi Lili, pues ya estábamos hambrientos, sedientos de información.
3: De información, pues bueno.
1: De primera mano, ¿eh?
3: De primera mano. Pues fíjense que el gobernador Manolo Jiménez anunció la creación de una fiscalía especializada contra el maltrato animal para garantizar que estos delitos se investiguen, persigan y sancionen de forma contundente y sin impunidad. Esto por el caso de Rocky, el perrito, pues que fue maltratado, torturado, asesinado en Saltillo. Pues ya ven, también hubo un caso de una perrita aquí que atropellaron impunemente, así como de que...
2: Sí.
3: A propósito, o sea, no es que no la vieran, no.
2: Y es que la gente dice, ay, es un perro. Bueno, pues si eso hace con un perro, eso va a escalar. Y al rato le va a valer hacer lo mismo con humanos.
3: Pero también a un perro le duele.
2: Claro, y es un ser vivo y es un delito, lo veas por donde lo veas.
3: También se fractura, también le duele, también está convaleciente. O sea, hay que ponerse en el lugar del otro, aunque sea un perrito, aunque sea un gatito.
1: Tan así soy, o sea, que me da mucha tristeza y cosa ver ese tipo de videos, que vi la nota, pero no me atreví a ver el video.
2: Yo tampoco.
1: O sea, no me atreví, no quise entrar, dije, ya me lo está diciendo el titular.
2: No, yo no me atreví. Oye, y luego que la tipa argumentó que tiene problemas mentales, ¿verdad? Para poderse salvar.
3: Sí, pero tengo entendido que sí se le llevó a juicio y sí, o sea, sí se le vinculó a proceso, pues.
2: Qué bueno.
3: Pues sí, imagínate, ¿no? O sea, y hay quien dice, pues es que... son animales, preocúpense por las personas, no. Pero sí, pero los animales no se pueden defender. No,
1: a veces nos tratan mejor los animalitos que las personas.
2: A veces, siempre. ¿Cuándo has visto un perro hacer eso? Que era lo que decía, la gente ahorita está maltratando perros, tratándolos mal y diciendo que ay, es un perro, mientras los perros andan salvando vidas.
3: Exactamente. Pero bueno, y hablando de vidas, pues otro hecho que ocurrió el fin de semana fue lamentablemente un feminicidio en la colonia Benito Juárez de aquí de Torreón. Una persona asesinó a su expareja de nombre Nora Cecilia N, de 28 años, y tras el crimen pues huyó, pero al parecer ya fue detenido este hombre que terminó con la vida de su expareja. ¿Qué es eso? O sea, si ya no quiere contigo, ya déjalo en paz.
2: Ya
3: como dice la canción, ya supéralo.
2: Digo, la vida sigue, continúa y tú puedes encontrar otra persona, no te aferres. Mucha gente aplica la de si no es conmigo, no es con nadie. Ay,
3: pero
2: ¿qué?
3: ¿Por qué?
2: Exactamente.
3: O sea, si no es de tu propiedad, fue una relación, pues que ya se terminó.
2: Que no funcionó ya.
3: No funcionó. Ya, por favor.
2: La gente está muy
1: loca. Oye, y dijeras tú, bueno... quizás aquí pudo haber fallado el apoyo de la familia, el apoyo de los amigos. Digo, desconozco cómo haya sido el caso, pero hay ocasiones en las que uno como familiar, si tú sabes que una persona está pasando por problemas en su matrimonio, o quieres opinar, uh-huh, o quieres uh-huh. decirle algo, quieres que abra los ojos, uh-huh, y te hacen para un lado. O sea, sí. Dice, tú no te metas, que esto, que el otro. Entonces, pues ahí es cuando dices tú, pues, me meto, no me meto, porque me meto en problemas con ella, pero luego pasan estas desgracias. Entonces, ¿qué lugar tomamos
2: nosotros? Familia, ¿cómo apoyas?
3: Hasta te dejan de hablar.
2: Ándale.
3: Sí. Hasta te dejan de hablar, de verdad. Sí. Pero muchas veces también lo que hacen los agresores es que aíslan a las víctimas. No, es que no te juntes con fulanita porque te mete cosas en la cabeza, uh-huh, y luego nos pone en contra y chalala, chalala. Y desgraciadamente, pues es parte de todo este ambiente, uh-huh, tóxico que se genera alrededor de una relación turbulenta como esta. Sí. Pues hay que tener mucho cuidado con quién elegimos como pareja, uh-huh, la verdad. Pero bueno, ya saben, esta y más información, www.noticierosdren.com.mx, nuestra página de Facebook, Noticieros.
1: Ay, ya extrañaba que dijeran sí, eso.
2: Pero no te vas, Milili, te quedas
3: no,
2: al tiro.
3: No, me quedo.
2: Sí. ¡Eso!
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2: Ahora sí, señores, llega el tiro y que se armen los catorrazos.
1: En los hijos de la laguna. Y ahora sí, Milili, hoy nos estás engalanando en este tiro de compas, ¿eh? De compas. Sí.
3: 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En esta otra, la picha y en la otra.
2: Sí, entrando. Esa es la mía. Trépale.
4: Y tengo una bicicleta con una jamita atrás.
2: Caguates, pistaches, no sé banda MS para iniciar la semana con todo el ánimo, señores.
1: Y yo voy de este lado con una agrupación lagunera. Escucha nada más. Esos timbales. Son los chicos de barrio y el tema se llama Carola. No, no tiene pena. Carola. Súbele, mi David.
2: Sí canta.
1: Está sabrosa, está sabrosa.
2: Sí canta.
1: Sí canta, ahí va. Échale, mi Dimas.

0: con la MS. Mira, no es por acá, pero si estuviera mi core aquí, no, no pueden escoger a dos veces a la MS.
1: Ay,
0: no,
1: pero el core es bien restrictivo. El core nada le parece.
2: Bueno, si no, cámbianme la core.
1: No, no, sí se puede.
0: Sí se puede, Lili. Sí se puede, tú síguele.
2: Sí se puede.
1: Trápale, mi David.
3: A mí se me ha figurado.
0: Es Julián el que está cantando. Cuando estaba en la MS, escucha.
1: ¡Ay, no, pues hagan esa! ¡Bótale! 871-7126-971.
0: Bueno.
4: Buenos días.
0: ¿Por cuál?
4: Banda MS de Lili.
1: ¿Pero cuál canción?
4: Ay.
0: Es que hay dos bandas MS, hijo.
1: Sí. ¿Cuál?
4: Ya llegué de donde andaba.
0: Ya llegué de donde andaba.
1: ¿La valemos?
2: Sí, pues, ya es una frase.
0: A ver,
2: de la
0: vamos a salvar.
2: Es una frase de la canción.
0: Vamos a
2: checarla.
1: Sí, se la valemos, se la valemos.
0: Pero se la valemos porque Lili la queremos mucho. Sí.
1: Es pero, el ausente.
2: Porque acabo de llegar.
1: Sí. Pero también puede votar por Caguates Pistaches.
0: O por Carola con Chicos de Barrio.
1: Hola.
0: Bueno.
4: Buenos días.
1: Buenos días.
4: Por Caguates Pistaches.
0: ¡Caguates Pistaches!
1: ¡Gracias!
0: Esto se pone 1-1-0, muchacho.
1: Es que ya ganaste mucho tú toda la semana pasada.
0: ¿Y qué? ¿Quiero más?
1: Ah.
0: Bueno.
1: Buenos días.
4: ¡El ausente!
1: ¡El ausente!
2: ¡El ausente!
1: Uno más
0: y se queda el ausente de Lili.
1: De perdido el de la honra. Oiga, vote por Carola.
0: Oye, sí, para no irme en cero.
1: Hola.
5: Hola, buenos días.
0: Buenos días.
5: Con el ausente para que Lili regrese con debut.
1: ¡Eso!
0: Que con el ausente para que regreses con debut, dice el radioescucha.
2: ¡Eso! Mi Lili, muchas gracias.
0: Ganas. Es que no te robé los audífonos. Perdón, mira, acá están los míos.
1: Ahí están bien. La mesa
0: Oye,
1: está escuchando re bien.
0: Se me olvidaba que Lili es muy querida y en el tiro siempre nos ha ganado.
1: No importa, pero gana limpio.
0: No, y aparte es buena canción, Lili.
1: Sí.
2: No, es muy...
0: Preséntala, por favor. Bueno. Carola de Leo Chicos de Barrio.
2: El ausente con banda MS.
1: ¡Súbele!

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1: Temperatura 28 grados.
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7: Ocho de la mañana con 48 minutos y ahora sí, paren todo, porque aquí está Madame Coco. Buenos días.
8: Buenos días.
7: ¿Qué te pareció esa presentación?
8: Te quedaste corto, la verdad.
7: Bueno, el viernes ahí sí, le meto más enjundia.
8: Vela practicando, te lo encargo.
7: Oye, Madame, por favor. ¿Tú sí ves La Casa de los Famosos?
8: Tengo cara de que veo La Casa de los Famosos. Eso pregúntaselo a la corriente de tu compañera.
7: Es que ella sí lo ve. Y como eres amiga, pues
8: Dios. Lo sé, tiene cara de que sí lo ve. Sí, yo sabía que sí lo veía. Oye, pero te has preguntado si en algún momento de la vida aquí en la Comarca Lagunera nos encerraran a todos en una casa de ese estilo, ¿qué tipo de persona serías tú en esa casa? La otra sería la que se roba las cosas, ya ves de dónde es, ¿verdad?
7: La lacra.
8: Okay. Sería la que esconde la comida, la que se queda con todo. Así que agua.
7: ¿El pedorro quién sería?
8: El pedorro sería DJ Corey.
7: Se sabe.
8: Sería el cagón.
7: Sí. Oye, entonces márcanos 871-7126-971. ¿Qué tipo de persona serías en una casa de los famosos? ¿Tenemos llamada?
8: De todos modos, recuerden que también pueden participar a través de WhatsApp, ¿ok?
7: Nos dice, buenos días, Piscis, por favor.
8: Mi querido Piscis, si a ti te encierran en una casa, serías el romántico, el que se enamora y escribe cartas, pero sobre todo el que convierte cualquier momento en una historia de película. ¿Serías ese? Al que siempre shipean, al que siempre le encuentran una pareja.
7: Una pareja. Ajá. El que se da el encerrón ahí arriba donde no hay cámaras.
8: Exactamente.
7: Oye, no, pero si hay cámaras, ¿va?
8: No sé, no lo veo.
7: Sí, debes de saber.
8: Pregúntale,
7: no te hagas,
8: a Ticha.
7: No te hagas.
8: Yo estoy como el maníaco, no veo esas cosas.
7: Tenemos llamada, ¿bueno?
8: Bueno.
9: Buenos días, precisamente habla el maníaco.
8: Ay,
7: mira, maníaco, ¿sí o no que también la madame se ve que le gusta esos programas?
8: No.
9: No, las más arriesitas son las más ardientes.
8: ¿Qué?
7: O sea que, pues, ¿qué pregunté?
8: No le preguntes. Estás hablando con el maníaco, no entres en detalles.
7: Maníaco, ¿cuál es tu signo?
9: Aries.
8: Mi querido Aries, si a ti te encierran en una casa, serías el que arma las estrategias desde el primer día. ¿A quién domino? ¿A quién corro? ¿Quién me sirve y quién no? Pero también serías el que arma la primera discusión. El broncoso, dices tú.
7: Ah.
8: Sí eres.
7: No es el broncoso, es el que da contenido.
8: Sí eres, ¿verdad?
9: Sí.
8: Lo sé.
7: Gracias, maníaco.
8: Bye, guapo.
7: Sígale marcando. Por lo pronto tenemos un audio. Vamos a ver qué nos dicen.
8: Escuchamos.
10: Hola, hola, hijos de la laguna.
8: Buenos días.
10: Saludos de parte de Gilar Güeyes de acá, de Camargo, Chihuahua. Creo que le digas a Madame Coco. Soy Acuario y pues tiene una voz bien sensual. Siempre que la escucho, se me ponen las luces altas. Buenos días. Ahí que la
8: Cristo bendito.
10: Saludos para la familia. Ahí en Chapala, en la Colosio.
7: Lo que provocas, madame, que se le pongan las luces altas.
8: Déjate, mando un beso para que se te pongan más altas todavía. ¿Qué signo era? Hasta se me olvidó.
7: Acuario.
8: Ay, mi querido Acuario. Tú serías el que un día es el favorito de todos y al día siguiente hace algo donde todos terminan odiándote. El funado.
7: El funado.
8: Serías el funado.
7: Tenemos llamada. ¡Hola!
11: Hola, bueno, ya lo dijo la madán y estoy de acuerdo con el mañaco.
7: ¿Qué? ¿Con qué?
11: Que la madán es muy seriecita, pero cuando está fuera de la cabina...
8: Ok, ya no entremos en detalle sobre mi personalidad.
7: Sí, sí, sí.
8: Sí, soy seria, aunque ustedes no lo quieran.
7: No, no, no. Algo esconde la madán.
11: Mira. Pues sí.
8: No, Ricardo, no te equivoques, precioso.
7: ¡Ya está, mi Richie!
8: Bye.
7: Buenos días, Acuario, ya lo dijiste, ¿verdad?
8: Uh-huh.
7: Buenos días, Leo, por favor, de parte de Tadeo.
8: Mi querido Leo, en caso de que a ti te encerraran en una casa de los famosos, tú serías el protagonista. Aunque no haya cámaras, encuentras la forma de brillar. Serías el favorito de la temporada e incluso quien apagara las luces de esa casa.
7: Ah, el Leo.
8: Mi querido Leo.
7: Buenos días, Scorpio, nos dice Andy.
8: El DJ Core es Scorpio, así que vayamos viendo qué tipo de... Ya dijimos que era el pedor.
7: Pero aparte.
8: Pero vamos a ver. Serías el estratega silencioso, como tus punes. Hablas poco, observas mucho y nunca revelas el plan. Poco a poco te vas deshaciendo de cada integrante de esa casa. Pues así le hizo en un trabajo que él tiene. Poco a poco se fue deshaciendo de varios integrantes.
7: Hasta que lo logró.
8: Hasta que lo logró.
7: Tenemos ya, audio de Watts.
12: Buen día, hijos de la laguna.
7: Bueno, y...
12: Dile a Madame Coco que no esté hablando mal de la chiquita mamá, ¿sí? Aunque sea muy corrientita. Se encanta esa lindura. Enamorado de ella.
7: Ah, ya ves, dices
8: no sé,
7: tú.
8: Es...
7: Madame, perdón. Madame,
8: no me que... perro confundas, por favor. Pero es que es a lo que voy. No sé si... ¿La elogió o la ofendió?
7: Pues dijo, ¿qué dijo? La chiquita mamá, ¿no? Le dijo.
8: Que aunque sea muy corrientita. Que sabemos.
7: No le
8: que
7: ayudes, sí. Hijo, no le ayudes.
8: Pero las cosas como son, señores. Sabemos pero... que esa mujer es bagre. Es corrientita. Sí, sí, sí, es las cosas como son. ¿Y qué signo era? ¿No nos dijo?
7: No, no dijo, nomás quería hacerla de pez.
8: Es un moyote.
7: No, pero no me pegues, yo no soy
8: te estaba
7: mollote.
8: Matando el mollete.
7: Tenemos llamada. Bueno.
13: Bueno, madame.
8: Hola, precioso.
13: ¿Me puede decir Tauro?
8: Claro que sí. Tú serías el que pelea por la mejor cama, la comida y nunca sueltas el café. A ti te pueden hacer lo que sea y aguantas, pero si te quitan tu cama, si no comes bien o alguien te esconde el café, serías capaz de armar una revolución dentro de esa casa.
13: Gracias.
8: De nada.
7: Buenos días, Virgo, madame, dice el King.
8: Ok, vámonos con Virgo. Serías el que limpia, organiza y desespera porque nadie lava los trastes. El obsesionado con la limpieza, que sí hace falta, pero a veces también cae gordo, ¿eh? La gente tan obsesionada con la limpieza desespera.
7: Sí, sí, sí.
8: A veces está bien que huela feo para pues... recordarnos que estamos vivos. Que de repente huela gas.
7: A sobaco.
8: Para no recordar que somos humanos.
7: No sé, y luego dices que la tisha. Uh-huh. Dices que la tisha, pero también tú tienes tu acá.
8: ¿Mi qué?
7: Tu personalidad medio.
8: Maníaca.
7: Medio rara, medio maníaca. Bueno.
14: Buenos días.
8: Buenos días, preciosa.
14: Libra, por favor.
7: Era del signo Libra.
8: Mi querida Libra, tú serías el mediador, el que quiere que todos hagan las paces, aunque me termine metido en el drama. Eres el que anda de no se peleen, todos somos amigos, pero esa persona nunca acaba bien. Peléense.
14: Gracias.
8: De nada.
14: Buen día.
8: Buen día. ¿Sabes quién sería yo?
7: ¿Quién?
8: La que los andaría cuchileando. La lleva y trae, la que ocasionaría el caos de, ya escuchaste lo que dijo Brandon de ti, Core, y lo vendría contigo. Brandon, ya escuchaste lo que dijo David, y luego iría con David. Si supiste lo que dijo Víctor, y que se peleen todos, háganse sí. Pedazos.
7: Sí te veo, madame. Tenemos llamada, bueno.
15: Buenos días, soy Estelita Torres.
8: Mi Estelita, comadre,
15: Leo.
8: Amiga íntima.
15: Leo,
8: serías la protagonista, mi querida Estelita. Pues, ¿quién más? Mi Estelita sería la que apagaría las luces de esa casa, la gran ganadora.
7: ¿A poco?
8: Claro.
7: ¿Cómo ves, Estelita?
15: Quería decirle de ¿cómo se llama?
7: ¿De Core?
15: De Core.
8: ¿Qué pasó?
15: Que Le quiero decir de Core.
8: ¿Qué pasó? Pasó? Díganos.
15: Dijo que el 4, uh-huh, 4 de agosto iba a entrar.
8: Ajá.
15: Porque iba a ir al seguro. Okay. Le tocaba.
7: Ok. Le tocaba cita. Gracias, gracias por el dato, mi Estelita.
15: Yo sí, pues.
8: Muy
7: ya,
8: bien.
7: Yo ni sabía cuándo regresaba y ya Estelita sí sabe.
15: Dijo sí, que el día 4 iba a regresar porque le tocaba, dijo, el lunes. Okay. Día 3.
8: Ah, bueno, muy bien. Entonces el lunes no viene porque va al seguro.
7: Ok. Gracias, Estelita. Madame.
8: Es que se va a operar Core, ¿sí sabías?
7: ¿Qué?
8: ¿Las se bobis? Va a hacer la liposucción.
7: ¿Se las va a levantar?
8: Se las va a levantar. Mm-hmm. Ya terminamos.
7: Ya nos vamos, madame. Vamos. Muchas gracias.
8: Adiós. No, no me toques. No me toques.
7: Es que traes un moyote.
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1: Temperatura 28 grados.
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7: 8:59. Y oye, Metisha, quiero aprovechar para mandar una felicitación a una persona que quiero mucho.
8: A ver.
7: Una persona muy linda. Ella es Samantha. Okay. Ella es prima mía de Villajuárez y está cumpliendo 17 años. Samantha, te mando un fuerte abrazo y al ratito nos vemos.
8: Pásatela increíble, Samantha. Bendita juventud. La verdad es que 17 años. Uy, que no andaba haciendo yo a esa edad.
7: Amo su inocencia. 17 años.
8: ¡Feliz cumpleaños, Samantha!
7: Por lo pronto, quédate con esto de Junior H y Gael Valenzuela.
8: Mis llamadas.

0: lugar. Este es el cacareo.
1: 9:03, 28 grados.
2: Yo nomás te quiero preguntar algo, Tisha. ¿Tú te mereces la hamburguesa doble o la triple? ¿O nada?
1: Yo la triple, bebé.
2: La triple.
1: Claro.
2: Ok.
1: Y que me la paguen.
2: Es más, dices tú, yo me merezco toda la sucursal.
1: Claro.
2: ¿Y por qué estamos hablando de esto? Porque el cacareo del día se va a tratar... ¿Quién debe pagar en una primera cita?
1: Sí, polémico va a ser, porque no sé si se supieron esta historia de un chavo que salió en redes sociales como a platicar la primera cita que tuvo con una chava. Y dice, ¿sabes qué? Yo la invité a salir, la llevé como a un lugar donde son puros puestos y me dijo, no, vamos a un restaurante. Ok, la llevé al restaurante. Dice, y todavía no pedíamos cuando ella ya había dicho, a mí me traes una hamburguesa triple. Y dice el tipo, oye, es la primera cita. ¿Cómo te sientes con la confianza de pedir una hamburguesa triple?
2: Pero que primero le cambió el lugar, ¿no?
1: Porque sí, primero le cambió el lugar. O sea, primero él la había llevado así como unos puestos.
2: Y él lo quería llevar a los taquitos de la esquina.
1: Sí, ajá. Y luego ella le dijo, no, a un restaurante. Fueron al restaurante y la chava pidió la hamburguesa triple. ¿Cuál fue la polémica? Que el chavo dijo, oye, era nuestra primera cita. Era para que pidieras un taco y una lechuga. Y un vasito con agua. ¿Cómo que pides una hamburguesa triple? Tragona, confianzuda. Y luego dijo, aparte ella ni siquiera dijo si ella iba a pagar la cuenta, si la iba a pagar yo o la íbamos a dividir en dos. Y ahí empieza la polémica que todo mundo dijo, miserable, estás haciendo por una hamburguesa triple. O sea, sí, no te está pidiendo un terreno. Porque decía que a él se le hacía que entonces la chava era una interesada, que la chava lo estaba buscando por dinero. Yo decía, ay, si te estuviera buscando por dinero, te pedía una camioneta, mijo. No te pedía una hamburguesa.
2: Oye, yo sí soy de la idea, Tisha, que en una primera cita, digo, si a ti te interesa la persona, la chava, hablo de los dos, ¿eh?
1: Sí, sí.
2: Hablo de que, por ejemplo, seas hombre, seas mujer, lo que sea. Para mí en la primera cita, paga quien invita.
1: Sí.
2: Si yo tengo la iniciativa de invitar a salir a la chica, o si yo chica al hombre... Paga quien invita, porque sí, tú estás invitando.
1: Sí.
2: Pero te voy a decir algo. A lo mejor de este lado, así como de... Porque a lo mejor tengo por ahí... O sea, me siento extraño, he de decirlo, si en una primera cita a mí como hombre me quieren invitar. O sea, me
1: pero
2: sentiría...
1: porque tú estás bien educado, estás educado a la antigüita, donde el sí, hombre era el que proveía. No digo que esté mal que la mujer pague. De hecho, a mí también se me hace bien. Digo, así como ahorita ya nos atrevemos a decirle a un chavo, me gustas, quiero salir contigo, pues también podemos pagar. Pero sí, como dices tú, hay hombres como tú que están educados a la antigüita que dices...
2: Sí, bueno, soy de los que arman la discusión. Guarda tu cartera, por
1: a
2: favor.
1: A tu novia a ver si es cierto.
2: No, a ver.
1: Claro, aquí dices una cosa.
2: No, es que estamos hablando...
1: A ver, Lau.
2: Estamos hablando de una primera cita.
1: Marca.
2: ¿De qué marca?
1: Ahí está. Ahí está Laura.
2: Bueno.
1: Hola. No, nada.
2: Nada.
1: Oye, sí, a ver, estamos hablando de una primera cita.
2: Sí, hablamos de una primera cita que paga quien invita. Ya lo mejor.

0: Dice, yo no le contestaba. Él ya me había invitado a salir muchas veces y yo le decía que no. ¿Por qué? Porque yo no estaba interesada en salir con él, pero estaba friegue y friegue y friegue. Ese día le dije que sí. Entonces tú, a ver, entonces, ¿con qué finalidad estabas invitándola a salir? Tú fuiste el que insistió. Tú fuiste el aferrado.
1: Sí, sí, claro. Entonces, claro,
0: mínimo, tú págale la cena porque tú la invitaste. En, si, en ese caso, se hubieran conocido, hubieran platicado por Facebook y un día le hubieras dicho, oye, ¿qué onda? Vamos a los taquitos, ¿a quién paga lo suyo? Desde un principio.
1: Sí, sí, sí. Ahora, pon tú que a lo mejor no traía lana el vato. Desde que le cambió el lugar de los taquitos por el restaurante caro, él hubiera dicho, hey, ¿sabes qué? Estás muy chula y todo, pero no me alcanza para llevarte al restaurante caro.
0: Siempre lo más sincero es lo mejor. Como dices tú, sí es cierto. A lo mejor no completaba la hamburguesa triple. No,
1: a lo mejor.
0: A lo mejor lo más
1: sincero. O a lo mejor era codo. No sabemos.
0: Ahí está lo malo.
1: No sabemos.
0: Ahí está lo malo. O sea, no puedes querer iniciar una relación siendo codo, pues. Sobre todo una primera cita, Brandon.
1: Sí, porque en la primera cita yo creo que lo que se trata es quedar bien, ajá, causar una buena impresión a la otra persona y que diga, claro, ah, pues mira, me la pasé a gusto y todo, cena, ta, uh-huh, ta, ta. Y aparte digo, si vas a invitar a salir a alguien, bueno, si ya sabes que tal día quedaron, bueno, estos días vienes ahorrando poquito sí, para que ese día traigas un varillo ahí.
0: Claro, y también como mujer igual y tener la iniciativa de decir, si quieres yo te coopero. Digo, con la esperanza de que te digan que no, ¿verdad? Pero si te dicen que sí, pues también apoquínele, mija.
1: Sí, sí, sí.
0: No hay,
1: pero eso habla también de las de o sea, en el caso de las chicas, que de repente no quieran depender tanto a lo mejor de quien, sí, la está invitando. O sea, que tengan el gesto, ah, aunque sabemos que les van a decir que no y que no van a pagar, pero que tengan el gesto.
0: No, pues no sabemos. Actualmente.
1: Digo, ¿a ti la cuál te aplicaron? ¿Eh? ¿Cuál te aplicaron a
0: sí,
1: ti?
0: Sí, esa, la de ¿cada quien paga lo suyo, no?
1: Sí, claro.
0: ¿O qué? ¿Pensabas que yo te iba a pichar? Sí, sí, sí, me la aplicaron.
1: Bueno. Hola, hola.
2: Buenos días.
0: Buenos días.
2: ¿Con quién tengo el gusto?
0: Con Pati Chapoy.
2: Nah, no empieces.
0: ¿Qué pasó?
2: ¿Cómo amaneciste?
0: Bien, ¿qué pasó? Acerca del tema, ¿qué onda?
2: No, pues nada, los estoy escuchando. pues ya,
0: ¿quién paga en la primera cita, mi Meni?
2: En la primera cita, pues qué. Si ves a una persona, y pues lo primero es el físico. Te dicen que no, sí, es el físico.
0: Pero ¿quién paga? ¿Quién paga en la primera cita? ¿El hombre o la mujer?
2: No, el hombre, obviamente, pero te digo yo, es muy aparte de eso, te digo. Ay, güey, si se disfrazan y dicen las personas que suelen ser, y no es así. Ya me tocó.
0: Okay.
1: ¿Cómo? ¿A qué te refieres que se disfrazan?
2: Mira, haz de cuenta que he conocido a una persona y luego se publican, güey, ojos azules.
0: Ah, con los filtros de Instagram.
2: No, me dice, a mí personalmente me dice, nos vemos en Soriana Centro, es que yo soy de Gómez. Uh-huh. Digo, está bien. Le digo, vamos a comer.
0: Sí.
2: No, hombre, la doy, estoy viendo a la. Digo, a chinga, pues no hay nada de ojos.
0: Sin groserías.
2: Chihuahua, digo. Estoy buscando a la mujer de ojos azules y a la delgada. No, es puro filtro.
0: Sí, también eso está mal, ¿eh? Sí, es cierto.
2: No, y digo yo. Ay, lo me dice, soy yo. La veo, créeme lo que se me cayó la máscara, créeme.
0: A ella se le cayó.
2: Espérame. Y lo digo, ay, Padre Santísimo, ilumíname con tu gracia, no puede ser posible si no ando borracho.
0: Ilumíname con tu gracia y hazme ver la guapa. Vos tú hubieras echado unas dos, tres caguamillas, mi menina.
1: Ya para que la vieras guapa.
2: No. Y ¿sabes qué? La neta, así, hablándoles bien y todo, les dije. Y se me caía la máscara y dije, ¿por qué no vine borracho para verla bonita?
0: ¡Ay, Mary!
2: Espérame, y luego ya se cuenta que, y digo, te miro en Soriana Centro, yo aquí a 5 minutos de Soriana Centro, hey. Y lo digo yo. ¿Y ahora qué hago, Padre Santísimo? Ilumíname. ¿Qué hago? Pónmela a llevar a la plaza. Le digo, ¿quieres una agüita? ¿Qué quieres? El nombre. Yo por dentro ya me resbalaba.
0: Bueno, pero digo, habla bien de ti. A final de cuentas, a pesar de que ella te mintió, tú decidiste continuar con la cita. ya nada más no la volviste
1: sí,
0: a ver.
1: Sí, porque si otro fuera dijera, espérame, aquí voy al baño y pélate. Pélate. Ahí la dejas.
0: O no. Simplemente desde que la ves, que no se parece, media vuelta y vámonos. Ahí la dejas plana.

0: encantada. Eres un caballero, no, no, Miri, no, dentro de lo que cabe, ¿verdad?
1: No, no,
0: yo no lo soy. No,
1: no, pero yo la iba a invitar a comer y todo, a almorzar, y esto es lo que ella quisiera. No, me dio para abajo, pero pues tampoco la...
2: Oye, sí, bueno, tú querías que llevarla a comer y después comértela a ella, pero se te quitaron las ganas, ¿verdad? Yo creo.
1: No, no, no, pues es que... ¿Para qué echan mentiras? ¿Para qué dicen una cosa?
0: Pero
1: que
0: le
1: no
0: pichó
1: son...
0: una agüita. Le pichó una agüita, está bien.
1: Sí,
0: está bien.
1: Sí, no, sí, no, todavía me dijo que me quería volver a ver. Le digo, así está bien.
2: Bloquear, ¿eh? Bloquear no, contacto.
1: No, no, no, pues ya, yo lo que quería ya es afanarme. Ya, ay, no,
0: ay, no, ya no, estás, mi Meni.
1: ¿Qué onda? ¿Qué rolitas tienen? Pónganme una, pues ya.
0: ¿Cuál quieres?
1: ¿Hora de qué día?
0: De todo, ¿qué quieres?
1: A ver, una chida, una de Intocable, si tendrá la Me Duele Que Duela.
0: Simón, ahí te la ponemos.
2: Si ya me estás.
1: Duele, me duele, que duela. Que Dios los bendiga.
2: Sale, Meni. Cuídate. El King nos dice, en la primera cita uno siempre es el que paga por que quieres quedar bien. Es lo que hace casi la mayoría de los hombres.
0: Sí.
2: Tenemos llamada, Tisha.
0: Hola.
3: Hola. Hola, buenos días, ¿cómo están?
0: Hola, hablan igual, ¿eh? Este y el pasado.
2: ¿Quién habla?
3: Héctor Ramos.
0: ¡Ah! ¡Ya llegué! ¿De dónde andaba?
3: Sí,
0: ¡se me
3: tanto! Espérate, no, cantando. Pues es que me fui a vacaciones allá con la turbante. ¿Eh? Y pues ahí allá llegamos, ¿verdad? No, oye, aquí tanto. Acerca el tema, no, cuando salimos con alguien desde hace mucho tiempo y hasta la fecha uno tiene que, si uno le invita, uno tiene que pagar.
2: Así de sencillo, ¿verdad?
3: Y donde ella quiera.
0: Oye, Héctor, ¿pero crees que entonces es cosa de las nuevas generaciones?
3: Sí, es cosa de las nuevas generaciones. Yo tengo mis hijos y me he dado cuenta que de repente una de ellas ahí paga también, pues, me encanijo, ¿verdad? Pero pues bueno... Al final es dinero de ella, pero no está bien, ¿no?
0: Exacto.
3: El o sea, interés pero, tiene pies.
2: ¿A qué te refieres con que es de las nuevas generaciones? ¿Qué cosa?
0: O sea, ya no están educados del hombre paga, pues.
2: Ah, okay.
3: Sí, yo les digo, yo, pues, por experiencia propia, pues yo sí invito a alguien, yo tengo que pagar, ¿no?
0: Y la vuelta
3: que sea,
0: es un
3: como dijo una amiga, te pago lo que te tomes.
2: Y hasta postre, vámonos.
3: Sí, no, es que sí, es la verdad, no, el interés tiene pies, ¿no? Y si invitamos a alguien a salir es porque nos agrada, y si sale con nosotros es porque le agradamos.
0: Exactamente, pero
3: y
0: pues
3: ya, bueno. Ya depende de la plática y de la forma de comer, porque también tiene que ver eso.
0: Oye, Tenor, pero ya... por ejemplo, ahí te va, antes se usaba que luego uno salía con un chavo, te quedabas con hambre porque ibas así a la falsa. No,
3: ah, sí, a eso voy también. Hay veces que se hacen de la boca chiquita, sí. ¿No?
0: Que sepas que es tragona desde un principio. La neta, a mí se me hace mejor. Porque
3: pues
0: luego en la primer cita pides dos taquitos.
3: Ficha, ya si es tragoncita, pues la llevamos al buffet de una vez, ¿no? Que se
0: exactamente,
3: todo.
0: Sí.
3: Lo que cuesta el buffet y lo que ella quiera puede ser... comida mexicana, puede ser marisco.
0: Oye,
3: puede ser pizza, no sé, ¿eh?
0: Yo tengo un compa que tenía una novia que también era tragona y le dice, no, mija, me sale más barato picharte un pantalón que invitarte a comer, mejor te picho una blusa.
3: Sí, no, la verdad sí, pero yo ahorita en la actualidad bueno, estoy separado, soy divorciado, y he salido con una amiga 3 veces, pero ella ha pagado. Ella tiene algo de solvencia, pero al momento pagaría cuando acuerdo ya pagó. Sí, ella me dice, no, tu tiempo y tu dinero, que no sé qué, ¿verdad?
0: Es que eres irresistible, Tetor, la verdad.
3: ¿Mandé?
0: Eres irresistible.
3: Algo, más o menos. Sí, no, tampoco, ¿verdad? Hay un saludote para Juan Carlos Amarillo que nos está escuchando y mal hablo con ustedes. Y Lolo me echa carrilla, ¿verdad? Pero no se anima a hablar con ustedes.
2: Ya
3: pero
2: sabe.
3: No, el interés tiene pies, ¿no?
0: Claro.
3: Llámese como se llame. Nomás que también el que picha, pues decide.
0: Sí,
2: cuídate, mi Héctor.
3: Dios me los ayude, gustos de lugar de excelente inicio de semana, ¿ok?
0: Igualmente, bye.
2: Dice, buenos días, hijos de la laguna. Es que están confundiendo el concepto. Es invitar a la primera cita, no la primera cena. La primera cita es para irse conociendo, para platicar algunas cosas por primera vez. No para ir a cenar, ya que no hay suficiente confianza para ir a cenar, esa es la idea. Bueno, una primera cita puede ser irse a cenar, no pasa... O sea, irse a cenar, no mutuamente, sino ir a cenar alimentos.
0: O sea, A ver, no lo estamos confundiendo, estamos planteando la primera cita del de la hamburguesa. Tú puedes tener una primera cita e ir al cine, pero volvemos a lo mismo, ¿quién va a pagar el cine? Puedes tener una primera cita e ir a la plaza por una nieve, ¿quién va a pagar esa nieve? Porque también, una primera cita tiene que haber algo de por medio, Brandon. O sea, es como, vamos a tener una primera cita y nos vamos a ir a sentar a la plaza nomás a verte la cara y a ver y a platicar.
2: No, no, no.
0: Tiene que haber, aunque sea, unos churritos, planecito, una nieve,
2: algo divertido,
0: un bonais.
2: Planearlo, tener iniciativa.
0: Una nieve chepo.
2: De que si tú estás invitando, a ver, pues vamos a ir a comer de ahí para dónde, de ahí para dónde y de ahí para dónde.
0: Exactamente. Ah, porque la neta, si nomás vas a invitar a la primera cita para irte a ver la cara.
2: No, pues nada. No, digo, no va a haber segunda cita.
0: No va a haber segunda cita.
2: No.
0: O sea, tampoco te estoy diciendo que me lleves acá al restaurante más caro, pero una agüita, Celis, aquí a la plaza, ir a bailar a los viejitos.
2: Oye, pregunta, Antisha, respecto al tema. Uh-huh. ¿Y si sales y ella invita a las bendiciones y son más de tres, también el hombre tiene que pagar?
0: Es que yo digo que en una primera cita las bendiciones no tienen por qué ir.
2: Pues, ¿y si no tiene dónde dejarlas?
0: Es que es una primera cita y ese es otro tema. Tú como mamá no vas a presentarle a tu hijo luego, luego a la primera persona con la que salgas.
2: No, imagínate, ¿sí llega, mira, mijo, te presento a tu nuevo papi.
0: Ajá, pues no. A futuro cuyello. No, o sea, en una primera cita eres tú y la otra persona. Se conocen, salen. Si esto avanza, va, ok, se siguen conociendo. Si ya esto es formal, ahora sí, ya conoces a los hijos. Pero en una primera cita, los hijos no tienen nada que ir a hacer ahí.
2: Sí, sí, concuerdo con eso, mi Tisha. Oye, pues ya me pelo yo prácticamente.
0: Ok, ahí prepárele. ¿Qué quieres tú? A mí me tenían café.
2: ¿Café?
0: Ajá.
2: Una agüita de horchata.
0: Una agüita de horchata, porque natural. Ahí va Brandon al pastel.
2: Simón,
0: ay,
2: ahí les caigo.
0: Y el otro.
2: ¡Ahí les caigo!
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5: Temperatura 29 grados.
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0: 9 de la mañana con 22 minutos, 29 grados, les dije que el tema iba a ser polémico, así que sigo por acá checando tus respuestas a través del 8717-361885. Y volvemos a lo mismo, Nada más están opinando los compadres. Las comadres, ¿qué onda? ¿Qué opinan? ¿Estarían ustedes dispuestas a pagar en una primera cita? Comadre, si a ti te gusta mucho un chavo, un señor, un galán y dices, va, yo me rifo, yo lo invito y hasta yo le picho. ¿Crees que estaría bien? Al ratito lo platicamos. Mientras tanto, ve escribiendo a través del 8717-361885. Vámonos con más música. Lo que nos pidió el buen Manny. Si me duele, que te duela. Esto a cargo de Intocable.

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1: Temperatura 29 grados.
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10: Vámonos con música. 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
1: 9 de la mañana con 30 minutos, 29 grados de temperatura en la comarca lagunera. ¿Quién paga en la primera cita? Voy leyendo por acá tus comentarios a través de WhatsApp. Dice, hola hijos, para mí la primera cita es el que invita paga. Y preguntar a dónde te gustaría ir, por ejemplo, cine, nieve o café. Exactamente, es que mira, cuando una persona te gusta, todo va de acuerdos, ¿no? Porque se supone que si tú me gustas y yo te gusto, el lugar al que vayamos es lo de menos. Y todo eso se platica incluso antes de que nos veamos. ¿A qué voy? Estás platicando con esa persona de WhatsApp y le dices, oye, ¿qué onda? Pues igual iba a ver si algún día salimos. ¿A dónde te gustaría ir? Ya si esa persona te dice, no, pues al restaurante más caro. Y ahí le vas tú midiendo las aguas. Si te dice, no, pues al restaurante más caro. Y tú le dices, pues vámonos despacito, ¿no? Te invito una nieve. Ya si tú ves que te dice, ay, una nieve, olvídate, ya no la invitas, ¿sale? Porque ahí tú ya le estás dando a entender como pa' qué te alcanza, ¿sale? Igual, mujeres, si nosotras queremos invitar a salir a un chavo, pues también a lo mejor tenemos que apoquinar, como bien dicen, ¿no? Y decir, bueno, oye, precioso, guapo, tremendo, yo te invito, una nieve, ¿cómo ves? Una caguamita, aunque sea banquetera, pero yo te la voy a pagar, chiquito, porque yo te estoy invitando. Entonces, y yo también estoy de acuerdo que el que invita paga, pero primero se pregunta a dónde vamos a ir. Dice, buenos días, Ticha. La verdad, si el guapo me gusta mucho, yo sí pago, dice. Sí me daría ese gustito. Y de paso, le picho hasta unas cheves a salud mía. Es que la verdad, si sí te gusta, no tiene nada de malo que tú pagues. Ese es mi punto de vista. Dice por acá una comadre que nos está escribiendo. Sí, la verdad, es que mira, los tiempos han cambiado y yo entiendo que este rollo del 50-50 ha cambiado un poquito el rollo de ligar y de las citas. Pero sí, definitivamente, el que invita paga. Si no, ¿pa' qué me invitas? Y es que también es cierto, la verdad es que muchas veces ese hombre, sobre todo, y esa va para ustedes, tan a friegue y friegue. Vamos a salir, preciosa. Hola, preciosa. Hola, buenos días. Estás a friegue y friegue y friegue. Las invitan a salir, les dicen que no, ahí van de nuevo. Y luego cuando les dicen que sí, ¡ah! ¿Cómo? ¿Querías que yo te pagara? Pues sí, mijo. Estás a friegue y friegue. ¡Claro que esperaba que tú me pagaras! Dice por acá, en una primera cita, paga quien invita, independientemente del género. Si como mujer el interés es mutuo, no está de más ofrecerse a aportar algo. Dice, buen programa y lindo día, gracias. Sí, también nosotras podemos sacar la cartera, muchachas. También no nos hagamos las que ya no podemos pagar. ¡Hola!
2: Hola, buenos días.
1: Buenos días, comadre.
2: Para opinar del tema,
1: cuéntame, habla Lorena. ¿Qué onda, mi Lore? ¿Tú qué opinas? ¿Quién paga en la primera cita?
2: Fíjese que sí es cierto lo que dices, pero yo soy de las personas de que les compras algo. Ajá. Y salen los que están a tu alrededor, lo están manteniendo.
1: Bueno, pero a final de cuentas la persona, si lo estás manteniendo, lo estás manteniendo tú. Y esa persona está saliendo contigo. Y los becerros te los da a ti, que a la gente que te rodea le valga 3 kilos. La neta.
2: Sí, pues yo a mi pareja cuando estaba con él. Ajá. Yo te invito a comer un cóctel, comida china, tú dime. Vamos a pistear, ya compré la cerveza, etcétera, etcétera. Pero pues salen con que lo estás manteniendo.
1: Pero tú estabas cómoda con la manera en la que ustedes dos llevaban esa relación.
2: Hey, era una relación muy bonita.
1: Con
2: de
1: eso.
2: Pues sí, y pues extrañan esos ratos, pero esperemos que pronto lleguen.
1: ¿Y dónde así quedó el fulano?
2: Por ahí cerca, aquí vivimos cerca uno del otro, pero pues dije una palabra que creo que lo lastimó demasiado, que se retiró.
1: Ah. ¿Y todavía lo quieres?
2: Fíjate que es de las primeras personas que yo me llegué a enamorar de esa persona demasiado, porque fíjate que como él, neta, no me ha salido una persona.
1: ¿Y por qué no lo reconquistas, comadre?
2: Porque es una persona un poquito muy difícil, es una persona que no sabe lo que quiere, es inestable.
1: Ah, entonces no.
2: Pero como él así, bueno, porque cuando él anda de buenas... Uh-huh. que es un amor, todo te da, te compra, te achipila, te apapacha, te pasea, uh-huh. Te lleva a dar la vuelta a comprar una nieve, que es nuestra adicción de ambos, de él y mía.
1: Ajá.
2: Y le digo, amor, ¿una nieve? Y él siempre, ¿qué amor? Ando acá, amor, ¿qué quieres que te lleve? Ya te la sabes, la nieve, el litro de nieve.
1: Pues ahí tú mídele el agua a los camotes, comadre, si vale la pena que lo reconquistes. Digo, personas complicadas somos todos, la neta, y tenemos nuestros ratos. Si tú crees que vale la pena reconquistarlo, pues échale ganitas. También de repente nosotras nos tenemos que poner detallistas con ellos.
2: Anda, si yo te contara todo lo detallista que he sido con él. De hecho, tengo su regalo desde el Día del Padre, fíjate.
1: Ah.
2: Y no ha venido por él. No. Le compré sus perfumes, pero ajá, no ha venido. Ahí no, están sus regalos
1: pues
2: guardados.
1: A lo que sigue, pues, comadre.
2: A ver, hasta que aquí ya se le baja el orgullo.
1: Eso sí, comadre. Pero bueno, gracias. Muchas gracias.
2: Ándale, buen día, bye.
1: Buen día. Ay, muchachos, pues yo creo que este tema va a dar para mucho, pero yo creo que todos coincidimos en lo mismo, ¿no? Al menos no he, y me da gusto, que no he leído ningún comentario de mujeres viejas interesadas, que pensé, le voy a ser sincera, que iba yo a recibir ese tipo de comentarios. Y me da gusto saber que al menos en la Comarca Lagunera todavía hay caballeros y todavía también hay mujeres que dicen, va, yo me rifo, yo pago. Hola.
0: Hola, buenos días.
1: Buenos días, compadre, ¿cómo te llamas?
0: Elías,
1: cuéntame.
0: Mire, pues para empezar, creo yo que para la primera cita debe ser la sinceridad de ambos.
1: ¿La qué, perdón?
0: La sinceridad.
1: Ajá, claro.
0: Porque pues a veces uno por conquistar a la mujer se alucina que yo tengo dinero y sí, yo te llevo y así me cuenta, pues no.
1: Uh-huh.
0: Hablar sinceramente, pues soy de clase media, clase baja y te puedo invitar, alcance mi bolsillo.
1: Exactamente.
0: Ya si la mujer dice, pues sabes que vamos a comer y hagamos cada quien la mitad, yo te ayudo con algo.
1: Uh-huh.
0: ¿Sí? Pero lo más viable es que el hombre pague.
1: Sí.
0: Ahora, se ha dado casos de que la mujer cuando va la primera vez, no como tanto, con un taquito nada más. Ya después sacan lo que verdaderamente
1: sacamos el hambre guardada, compadre, nos tenían amarradas.
0: Es la realidad, pero digo, para empezar es la sinceridad.
1: Sí, completamente.
0: ¿Sabes qué? Pues yo te invito a comer, pero no tengo una posibilidad económica de llevarte a un restaurante de lujo. Y si la muchacha o viceversa, no son interesados, pues bueno, te comprendo y vamos a comer.
1: Claro.
0: Lo importante es la convivencia, ¿verdad?
1: O por ejemplo, si te dice ella, anda, fíjate que yo tenía ganas de ir a este lugar que está un poquito más caro, vamos y yo pongo la micha. Ahí dices, entonces sí le interesa estar conmigo.
0: O sea, como le digo, es la sinceridad,
1: uh-huh,
0: ¿verdad? Porque muchas veces yo te invito a comer o... pues no puedo.
1: Sí, claro.
0: Es difícil, ¿sabes qué? Pues trabajo en una parte donde pues dan un poco y... pues mis posibilidades son llevarte a los taquitos o uh-huh, a las bolitas del carbón o algo.
1: Qué rico.
0: Pero como te digo, que sea... legal.
1: Y es que vamos a ser sinceros, compadre, cuando la otra persona nos gusta, no importa qué lugar nos invite, neta, así sea echarnos un refresquito en la banqueta fuera de una casa, lo disfrutas al máximo.
0: Lo más viable, ¿sabes? Que te invite una nieve, ¿verdad? Que
1: sí,
0: es lo más un poquito económico.
1: Uh-huh, claro.
0: Si se va a la historia de esta vez, la mujer se interesa.
1: Sí.
0: Vamos a comer, ¿verdad? Pagamos, yo te ayudo a pagar.
1: Exacto.
0: Igual la mujer con el hombre, ¿verdad? Porque muchas veces, pues, miramos el interés en la mujer y pues le malo, o uh-huh, un perdón suyo. La llevamos a comer y ya queremos una cosa más
1: sí,
0: avanzada.
1: Sí.
0: Uh-huh. Más discreta.
1: Claro.
0: Ya hicimos, dar una relación.
1: Y, oye, que luego come uno y luego, ¿vamos a otro lugar más solitos o qué? Eres tú. ¡Ay, hijo de tú!
0: Los memes que salen en el Face.
1: Oye, dice uno, ¡ay, hijo de tú! ¡Vamos!
0: No, o sea, van a comer y luego dicen con la cuenta. Y ya el muchacho le pregunta a la oficina, ¿te vas a reportar conmigo o te vas a ir conmigo a la cama? No, eso está las culpas lo tuyo.
1: Ay, sí, o sea, sí me pasó.
0: Que se hacen memes, ¿verdad? Pero como le digo, la sinceridad... y cuando en verdad hay interés en una amistad o una relación, pues se acoplan a las consecuencias.
1: Ajá.
0: A lo que se puede.
1: Okay.
0: Pero cuánto alucino hay ahorita en la vida. que van y compran y prestan un reloj, una cadena y
1: ya desde un principio. Eso sí, compadre. Ya estás, muchas gracias.
0: Ándale, pues, un saludo y que tengan un excelente día y gracias por hacernos el día.
1: Igualmente, gracias por marcar, compadre. Bonito día. Ya estamos acá de cupidos. David dice por acá, ticha, pásame el número de esa morrita, porfa. La que picha, no, pero es que ella quiere con el que andaba, hijo, no anda buscando pareja, nunca dijo que andaba, o bueno, si sí quieres, comadre, pues repórtate, ¿verdad? Pero ella nunca dijo que anda buscando otro. Dice, hola, ticha, buen día, para opinar del tema, yo sí he conocido hombres tacaños, siempre he pagado 50-50 o todo. Yo creo que aunque sea unos tacos o una nieve, debe salir del hombre pagar, y ya si uno como mujer se ofrece, pues bueno, esa es mi experiencia. Sí, muchachos, la sinceridad ante todo, y pues todo es en base a acuerdos. Oigan, vámonos al pastelazo. Brandon ya está con el cumpleañero.
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1: 9 de la mañana con 41 minutos. ¡Repórtate, Brady!
5: ¿Qué huele, mi Tisha? Oye, no me vas a creer dónde ando.
1: ¿Dónde?
5: En Lerdito.
1: ¡Ay, eso!
5: ¡Simón! Estoy justamente en el Boulevard Miguel Alemán número 101, casi en contraesquina del avión de Sarabia, porque aquí se encuentra el cumpleañero del día de hoy. Él se llama Luis Ricardo Campos Gallegos. Luis, felicidades, ¿cómo estás?
6: Muy emocionado.
5: No te esperabas la sorpresa. No. Te agarramos casi.
6: No, es. Pues sí.
5: Oye, y es que nos da mucha risa porque llego yo a tocar a la casa en cuestión y luego ellos me hablan porque ellos van llegando. ¿A quién busca, joven? Y luego, pues es que estoy tocando porque aquí está el cumpleañero. Y ya les digo el nombre y todo. Pues soy yo. ¡Ah, pues véngase! O sea, iban llegando justamente. Y oye, mi Luis, desde bien temprano, Gustavo Campos Gallego se reportó con nosotros. ¿Él quién es?
6: Es mi carnal.
5: Tu carnal desde bien temprano dijo, quiero que le lleven el pastelazo a mi hermano porque está cumpliendo 53 años de vida y dice que con mucho cariño te lo manda. Entonces, ¿te gusta festejar tus cumpleaños o cómo la pasas generalmente en tu día?
6: Híjole, no, pues regularmente me gusta con mi familia.
5: ¿Pasarla con una comidita o algo?
6: Sí, así es.
5: Perfecto. Oye, pues ya está la primera sorpresa del día, por si no había llegado. Y de aquí, que esta sea para que empiecen a llegar puros regalos y puras sorpresas para ti, Milis. Oye, Tisha, ¿te parece si lo felicitamos juntos?
1: Claro que sí.
5: Oye, pues de parte de los Talavera Brothers y los Hijos de la Laguna, te queremos desear
1: ¡felicidades!
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Vámonos con más música. Llega Edwin Luna y la Tracalosa de Monterrey. Antes de tiempo, 9:44, 29 grados.

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1: Temperatura 29 grados.
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0: Ya son las 9 de la mañana con 52 minutos. Tenemos 29 grados de temperatura en la comarca lagunera. Oigan, muchísimas gracias a toda la gente que estuvo en contacto con nosotros a través de WhatsApp opinando acerca del cacareo del día de hoy. ¿Quién paga en la primera cita? Todos coincidimos en lo mismo. Paga el que invita. Ok, antes de despedirnos, vámonos con los cumpleaños del día de hoy. Por acá, muchas felicidades para Ever Alonso Benítez Rangel. Cumple 43 años, reportado por Laura Ivette Márquez. Feliz cumple para Luz Natalia Saucedo. Va de parte de sus hermanos y sus sobrinos, además de la familia Saucedo. Felicidades a Rosa Guadalupe Jara Lazarín. La reporta su mamá, Rosy Lazarín. Alonso Benítez Rangel, lo reporta Alondra Dailín Benítez. Muchas felicidades. También feliz cumple para Damaris Fernanda Muñoz Macías. Su mamá se puso en contacto con nosotros. También por acá, Norma Pisaña Manzano fue reportada por su tía para que la felicitemos el día de hoy. Feliz cumple para Santiago Elier Adame de parte de su abuelita. También muchas, muchas felicidades para Alejandra Reyes Carmona. Cumple 37 años de parte de Carla Reyes. Dice por acá, quiero reportar a alguien para el pastelazo. Alejandra Reyes Carmona también, de parte de Carla Reyes, que está en contacto con nosotros. Muchas felicidades a todos nuestros cumpleaños del día de hoy. Recordarles que toda esta semana los reportes continúan a través de WhatsApp. Ya a partir de la próxima semana, que ya por acá mi Estelita me sacó la duda de cuándo vuelve el core. ¿Cuándo vuelves, Core? Yo sé que estás escuchando el programa, ¿el lunes o el martes? Porque ya nada más regresando DJ Core, todo vuelve a la normalidad y los reportes van por teléfono. Pero mientras DJ Core continúe de vacaciones, seguimos por WhatsApp. Antes de irme, Brady.
1: Leticia, ya voy de regreso, pero quiero mandar un saludo a Laura Leticia Reyes, porque ella trabaja en la Jumbo Pack de Villa Juárez. Ayer me la topé cuando fui a comprar unos tacos y dice que todos los días nos escucha. Se pone sus audífonos y se pone a chambear ahí en la Jumbo Pack, que no se pierde la programación de Estéreo Gallito. Laura Leticia.
0: Eso, mi Laura, muchas gracias. Y pues, mi Brandon, te vienes para acá con cuidado. Nos escuchamos mañana.
1: Nos escuchamos mañana, cuídense mucho, que tengan un excelente inicio de semana.
0: Oigan, recuerden seguirnos en redes sociales, nos encuentran como La Mejor FM 97.1 Estéreo Gallito. Brandon, ¿cómo te encontramos a ti?
1: Yo estoy como Soy Brandon Carrillo en Insta y en Facebook Brandon Carrillo Radio. ¿Tú qué rollo?
0: Yo solamente estoy en Instagram como Tisha Cisneros. Así estamos en contacto con ustedes a través de redes sociales. ¡Vámonos, Brandon!
1: Cuídense mucho, gracias, David.
0: Bye.

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1: Temperatura 29 grados.
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1: Temperatura 29 grados.
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1: 10 de la mañana con 2 minutos, 29 grados la temperatura en la comarca lagunera. Arrancamos este lunes para la banda. Suena Banda Lagunera, el Chuntaro Style, en las 10 de Ticha.

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1: Hola y muy buenos días, comadres y compadres. 10:06 a.m. 29 grados de temperatura en la comarca lagunera y en este momento arrancamos con el programa. Recuerda que hoy es lunes de pura banda, así que ponte en contacto con nosotros a través del 871-7126-971. Es el teléfono en cabina. Si para ti es más cómodo usar el WhatsApp, adelante, 8717-361885. Que te recuerdo, si tú quieres estar en contacto conmigo a través de WhatsApp, también tienes la opción de mandar nota de audio para pedir tu rola. Ahora te paso un tip: los audios llevan privilegios. Si usted manda audio, su canción sale más rápido y le damos prioridad, ¿ok? Así que en lo que tú te pones en contacto con nosotros, ¿qué te parece si te quedas con banda Cuisillos? Ya no me mires así.

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1: Más música en este lunes para la banda, comadres, compadres, llega El Coyote. Árboles de la Barranca, un clásico. Súbele, aquí nomás.

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1: Nos ponemos románticos, comadres, compadres. Es hora de escuchar a los chicos de Calibre 50 en este lunes para la banda. Se llama Simplemente Gracias. 10 con 13, 29 grados.

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1: Temperatura, 29 grados.
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20: 10 de la mañana con 19 minutos. Oye, saludos para los ladrilleros que nos escuchan en Matamoros. Muchísimas gracias, compadres. También para César Olivares Marrufo y también para los chicos de Fundilac y Hierro que están en contacto con nosotros a través de la línea telefónica. Vámonos con los WhatsApp, compadre. ¿Qué te ponemos hoy?
21: Buena mañana, Ticha. La de Banda Z, toca tres veces. Ahí con saludos para la raza que escucha la mejor FM. Gracias.
20: Ahí está, compadre. ¡Súbele! ¡Aquí nomás!

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1: 10, 23.
2: Temperatura, 29 grados.
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6: Lunes para la banda, comadres y compadres, y en esta vida todo se dice así, tal cual, en vida. Es con los Sebastianes, 10 con 26, 29 grados.
7: Está

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1: Y va para Vicente Cázares, que se pone en contacto con nosotros a través de la línea telefónica. Los dos de la S se unen a Banda MS. Se llama Somos los que somos. Aquí nomás.

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1: 10 de la mañana con 32 minutos, 29 grados de temperatura en la comarca lagunera. Hoy iniciamos una nueva semana. Hoy es lunes y sé que a veces pesa. O sea, venimos del fin de semana, no traemos ganas, no traemos ánimos. Pero mira, yo quiero que empieces esta semana con una misión. Disfruta más, preocúpate menos, regálale tiempo a tu familia y sobre todo celebra cada pequeño logro que llegue a tu vida. Porque la felicidad no siempre está en las grandes metas, comadre, compadre, sino en esos pequeños instantes que hacen que la vida realmente valga la pena. Acuérdate que la vida, ay muchachos, es demasiado corta para vivir esperando a que sea viernes. Disfruta este lunes, crea recuerdos con quien más quieras, da lo mejor de ti en tu trabajo y nunca dejes de celebrar cada paso que te acerca a tus sueños. Haz que cada día de esta semana cuente, ¿ok? ¡Feliz lunes! ¡Disfrútalo al máximo! Vámonos con más música. Lo que tú nos pides en este lunes para la banda, llegan los Recoditos. Se llama Eres Difícil en las 10 de Ticha.

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1: Híjole, y es que este señor definitivamente dejó todo un legado en la industria musical y sus canciones sonarán por siempre. Por supuesto, te hablo de Joan Sebastián. Esto es Sentimental, 10 con 36, 29 grados.

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1: Ahí la llevamos y yo sigo en contacto contigo que estás a través de WhatsApp ya mandando tus saludos. Quieren felicitar a Damaris Fernanda Muñoz Macías de parte de su mamá. Dice que la ama con todo su ser. Nos vamos con música, lo que tú nos pides, banda machos, al gato y al ratón.

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1: Seguimos poniéndonos cursis en este lunes para la banda con algo de Sergio Vega, el Shaka. Necesito dueña, tú lo pides, aquí te complacemos.

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1: La número 90, Jerez.
2: Algo para bailar, comadres y compadres. Banda Jerez, ya los escuchaste, se llama Qué Buey. 10 con 45, 30 grados.

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1: Temperatura 30 grados.
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2: 10 de la mañana con 50 minutos, 30 grados de temperatura en la comarca lagunera. Comadres y compadres, faltan algunos minutos para que sean las 11 de la mañana y eso quiere decir que yo ya me voy. Nos despedimos con lo que tú nos pides a través de WhatsApp, compadre. ¿Qué te ponemos hoy?
3: Buenos días, Ticha. Saluditos, ¿me podrías poner la canción de la noche que Chicago se murió con la banda Toro? Bendecido lunes, gracias.
2: Ahí está, compadre, te complacemos. La noche que Chicago murió, aquí nomás.
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1: La bola se va y se fue. ¡Oh, no!
2: Claro que tenemos pilón este lunes, comadres, compadres. La original banda Limón se une a mi banda, el mexicano. Pelotero la bola. Ahora sí, con esto me despido. Adiós.

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1: Temperatura 30 grados.
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0: Son las 11 en punto.
1: Temperatura 30 grados.

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1: Temperatura 30 grados.
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0: 11:20.
1: Temperatura 31 grados.
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1: Temperatura 31 grados.
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0: 11:28.
1: Temperatura 31 grados.
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1: Muy, muy, pero muy buenos días. Soy Liliana Rincón y esto es la mejor información. Tenemos 31 grados centígrados en el centro de Torreón. Ya estamos de regreso. Qué gusto saludarla, amiga, amigo Radio Escucha, porque los extrañaba muchísimo. Déjenme les platico que, si se acuerdan ustedes, hubo un tema que salió hace algunas semanas, que yo estaba de vacaciones, en cuanto al alta de personal de manera irregular en empleos. Incluso en una empresa se hablaba de 300 que, bueno, después fueron dados de baja. ¿Cuál fue el motivo por el que se daban de alta estas personas? Era para que pudieran cubrir, solicitar y que pudieran cobrar el apoyo del desempleo. Ese que se solicita del Afore, ese es lo que estaban haciendo estas personas. Y pues ya se están haciendo las investigaciones correspondientes. Acuérdense que ya se presentaron denuncias al respecto. Por otra parte, también comentarle que la zona metropolitana de La Laguna salió bien en la encuesta de en seguridad urbana, y en esta encuesta pues tuvo buenos resultados. Bajó de 42.5 a 28.1 de la percepción de inseguridad en junio de 2025 a junio de 2026. La alcaldesa Gómez Palacio mencionó que iba a solicitar que, al igual que otros municipios de la zona metropolitana de La Laguna, la medición se hiciera también específicamente de Gómez Palacio. Pero ya sabes, si hay más información, la podemos encontrar en www.noticierostren.com.mx y en nuestra página de Facebook, Noticieros Tren. Soy Liliana Rincón, quédese con las 5 seguiditas de Víctor Morlop. Que tenga un excelente día. Bye.
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1: Temperatura 32 grados.
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0: 11:50.
1: Temperatura 32 grados.
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1: Temperatura 33 grados.
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1: Temperatura 33 grados.
0: 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Son las 12 en punto.

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1: Temperatura.

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1: Temperatura 33 grados.
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11: 12:21.
12: Temperatura, 33 grados.
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1: Temperatura 33 grados.
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1: Temperatura 33 grados.

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1: Temperatura 34 grados.
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1: 12:49.
2: Temperatura 34 grados.

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1: Temperatura 34 grados.
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1: Temperatura 34 grados.

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0: Hola, ¿qué tal? Muy buenas tardes. Mi nombre es Berta Reyes y le damos la más cordial bienvenida a este su programa Actualidades GREM. Hoy es lunes 27 de julio de 2026. Tenemos una temperatura ambiente aquí en el centro de la ciudad de Torreón de 34 grados centígrados. Ya estamos en la recta final de este mes de julio. Ya no lo acabamos. Ya vamos rumbo a agosto. Así es que, pues hay que pues echarle todas las ganitas para terminarlo al 100. Muchas gracias a todas las personas que están en contacto con nosotros desde muy temprana hora. Les recordamos nuestros puntos de contacto: 871-711-0260, 871-7126-971. Esos son los teléfonos a los que usted puede marcar. Y ya están más que atentas mis compañeras y amigas allá en recepción de noticieros GREM para recibir todos sus telefonemas, todos sus llamados y sus reportes. Y les recordamos nuestro número WhatsApp: 87 17 36 17 99. Recuerde que allí nos puede mandar mensajes de texto, mensajes de voz, fotos, videos, etcétera, etcétera, etcétera. Así es que ya los estamos aquí recibiendo. ¿No es así, Manuel Cerrato? ¿Cómo estás?
1: Bien, muy bien, muy buenas tardes, saludos para todos. ¿Qué es un telefonema?
0: Es una llamada.
1: Ah.
0: Por okay. Cuernófono.
1: Okay.
0: Como los picapiedra, ¿verdad? Así le decían cuernófono.
1: El cuernófono, exactamente. Uh-huh. Bueno, si nos quieren enviar un telefonema, si sí. Nos quieren enviar un telegrama, si nos quieren enviar una paloma mensajera, para quienes vieron Game of Thrones, si nos quieren enviar un cuervo.
0: Un cuervo.
1: Si nos quieren enviar, si nos quieren tirar un vipazo.
0: Oye, ¿te acuerdas?
1: Sí.
0: Qué miedo. O un SMS.
1: Un SMS que también ya va quedando en la antigüedad.
0: Sí, ya.
1: Y en el desuso. Bueno, todavía para ciertas cuestiones, ¿no? Pero sí. La realidad es que las aplicaciones de mensajería instantánea pues ya vinieron como a acaparar toda la comunicación, incluso telefónica.
0: Fíjate
1: como
0: que
1: tal,
0: sí.
1: Porque luego ya se considera medio invasivo marcarle a alguien así directo.
0: Sí, yo primero les mando mensajes, que onda, te puedo marcar, que a veces es mejor los mensajes, yo siento.
1: Sí, sí, ¿verdad? Sí, de acuerdo. Sí, porque luego te marcan y tú dices, ah, caray. O a veces tú la piensas para marcarle directamente a alguien, porque luego se...
0: Sí.
1: Como que ya permeó en la dinámica de comunicación que una llamada es para algo así mega ultra urgente.
0: Sí, sí, sí.
1: Entonces te marcan y es así como que, ah, caray, hasta te sacas de onda, ¿no?
0: Sí.
1: O cuando tú marcas para algo X y luego te contestan, ¿qué onda? ¿Qué pasó?
0: ¿Qué?
1: Sí, exacto.
0: Sí,
1: como que el protocolo se ha convertido en, ¿qué onda? ¿Te puedo marcar? Oye, ¿estás disponible? Oye, ¿qué onda? ¿En qué momento te puedo echar una llamada? Así, como que... Pero ustedes no se fijen en eso, ustedes márquenos
0: sí,
1: así directamente.
0: Ustedes marquen.
1: 87 17 11 02 60, el teléfono al WhatsApp, ese sí,
0: ese
1: WhatsApp.
0: No.
1: Puro WhatsApp. 87 17 36 17 99. Mándenos una nota de voz si así lo desean, un video, una fotografía que ilustre pues el tema que deseen compartirnos, el reporte que van a hacer. En fin, pues ¿qué más tendremos, Berta? ¿Qué? ¿Cómo va el ánimo ciudadano en cuanto a los mensajes?
0: Pues
1: ¿qué
0: lo
1: es
0: siempre?
1: Lo que se está reportando? Me quiero sorprender, a ver, sorpréndeme.
0: Pues mira, Comisión Federal de Electricidad sigue con los apagones.
1: Ah,
0: ¿qué
1: sí.
0: nos están reportando?
1: ¿Qué onda, el fin de semana, qué onda?
0: No, la verdad es que no, ni cómo ayudar a la Comisión Federal de Electricidad.
1: No.
0: Y yo que tenía la esperanza de que allá por donde yo vivo y ustedes tienen su casa, ya no iba a presentarse estas situaciones. Pues sí, Manuel, son bajones así, o sea, se ven los, se sienten los bajones, pues.
1: Sí,
0: y de repente
1: sí,
0: los cortos de energía que son así de segundos, pero que te dañan los aparatos. Pues, ¿qué se hizo?
1: Sí, no, de verdad es que ya... La vida cansada, la vida
0: sí,
1: de
0: la
1: verdad,
0: verdad que sí.
1: Cansada. ¿Qué más?
0: ¿Qué más? Pues hoy vamos a hablar del pan.
1: ¿Del pan
0: del
1: Partido
0: francés.
1: Acción Nacional?
0: No, del alimento, del pan francés. Okay. Del
1: yo pensé
0: pan
1: que del
0: dulce.
1: Blanquiazul.
0: No, que ya casi está extinto. Pues vamos a hablar con el dirigente de la organización del.
1: Bueno, lo vamos a escuchar.
0: Sí, lo vamos a escuchar. Porque pues él comenta cómo han estado las ventas este tiempo de calor, cómo determina el consumo del pan dulce y el pan blanco. Uh-huh. Entonces, pues de esto vamos a estar hablando.
1: Sí, obviamente que no. En invierno es cuando repunta, o claro, se pone nubladito,
0: pero
1: llueve.
0: Por ejemplo, el pan francés, los lonches, el sí, menudito, sí, claro, el pozolito, claro. Ahí como que... ¿verdad?
1: Sí, sí, sí.
0: Los lonches de barda.
1: Bueno, vamos a hablar de eso y más. Así es que ojalá se queden con nosotros. Uh-huh. Vamos a revisar lo que destaca en la información, como siempre, con Valeria Quiñones. Vale, bienvenida, ¿cómo estás?
2: Muy bien, muchas gracias. Está emocionada de estar aquí una semana más, como siempre. Y ahorita que hablaban del pan francés, uh-huh, yo ayer comí pan francés.
1: Órale.
2: Qué rico. Con bien, respectiva barbacoa.
1: Órale.
0: Ah,
1: muy bien.
0: Lonche de barbacoa. Mm.
2: Sí.
1: La barbacoa es la guarnición del pan francés. El pan francés es el plato principal.
2: Sí, ¿verdad? Es delicioso, es mi pan favorito.
0: Y luego recién hecho.
2: El olor, todo.
1: Ay, qué delicia, qué delicia, qué delicia.
0: Todo mega rico.
2: Pero bueno, para estar bien informados en este inicio de semana, ¿cómo ven si nos vamos con las noticias de hoy?
1: Muy bien.

Hasta el momento, los temas de carácter regional. Primero nos vamos con Lerdo, porque, bueno, recuerden que se dieron a conocer los resultados de la encuesta de la ENSU y revelan que la laguna de Coahuila y Durango, de la que forma parte Lerdo, se encuentra entre las más seguras del país, con una percepción de inseguridad de 28.1% con corte a junio de este 2026, lo que representa una disminución en comparación con el 42.5% reportado el mismo mes de 2025. La administración lerdense resaltó que la región se ubica como la octava área urbana con menor percepción de inseguridad entre las 91 ciudades evaluadas como parte de esta encuesta publicada el 24 de julio por el INEGI. La presidenta municipal, Susy Carolina Torrecilla Salazar, informó que los resultados coinciden con la estrategia de coordinación regional que mantiene con el Mando Especial de la Laguna, puesta en marcha desde octubre de 2025 para fortalecer los operativos de vigilancia y los filtros de revisión con el objetivo de brindar tranquilidad a las familias lerdenses y garantizar el desarrollo de las actividades económicas, turísticas y agrícolas. Cambiamos de tema, pero nos mantenemos en esta línea de los resultados de la ENSU, porque luego de que se dieron a conocer pues estas estadísticas, la alcaldesa de Gómez Palacio, Betsabe Martínez Arango, anunció que solicitará que se evalúe de manera independiente a este municipio. Se hace un promedio de los resultados de la laguna porque es evaluada como región en cuestión de seguridad y han crecido los resultados en percepción de seguridad de la ciudadanía. Ahora estamos solicitando que se mida específicamente también al municipio de Gómez Palacio, como se mide en otros municipios de la zona lagunera del estado de Coahuila, fue lo que expresó la presidenta municipal. Betsabe Martínez consideró que los resultados son obra del trabajo conjunto de los tres órdenes de gobierno y recordó que diariamente se realizan reuniones de seguridad donde participan las diversas corporaciones, se revisan los incidentes y también las estrategias a través de las que se van a atender. Cabe recordar que la percepción de inseguridad disminuyó de junio del año pasado al mismo mes del presente, al pasar, como le comento, de 42.5 a 28.1%. En otros asuntos, los centros empresariales de La Laguna, Durango, Saltillo y Zacatecas de la Coparmex condenaron los hechos de violencia registrados el pasado fin de semana en diversos municipios del estado de Zacatecas y exigieron frenar el impacto económico regional que genera la inseguridad. Un pronunciamiento conjunto se emitió este lunes tras confirmar que entre las víctimas mortales se encuentran ciudadanos originarios de Durango y miembros de la comunidad empresarial de la zona. La iniciativa privada alertó sobre las afectaciones directas en la región norte-centro del país debido a la interconexión con Zacatecas, indicando que el peligro en las carreteras

0: lanzó un llamado firme a los tres órdenes de gobierno para investigar los crímenes, sancionar a los responsables y blindar de manera coordinada las vías de comunicación y comunidades de la región. En el último tema de carácter regional, en lo que va del 2026, la Laguna de Coahuila registra 2 feminicidios tras confirmarse un caso reciente con Nora Cecilia N. como víctima. Carlos Rangel Gámez, delegado de la Fiscalía General del Estado en la región Laguna 1, informó que el año pasado cerró con 4 carpetas de investigación por este delito. El funcionario detalló que el primer feminicidio fue de una niña de 2 años que falleció por violencia traumática el pasado 23 de julio, de la que ya fue detenido y vinculado a proceso legal Ángel N., padrastro de la menor, por su probable responsabilidad en estos hechos. En el caso de Nora Cecilia, el probable agresor, Julio César N., se encuentra hospitalizado bajo custodia policial, quien ingresó con condición grave debido a múltiples lesiones previas a su captura. La fiscalía aclaró que las heridas que presenta Julio César N. no fueron provocadas por la víctima y confirmó que el proceso legal en su contra continuará. Se prevé que la audiencia inicial de vinculación a proceso se lleve a cabo mañana martes. Nos vamos con las noticias nacionales, y es que durante su conferencia de prensa matutina, la presidenta de la República, Claudia Sheinbaum, destacó una encuesta en la que el 70% de madres y padres de familia está de acuerdo con regular el uso de celulares en las escuelas y afirmó que el objetivo es garantizar conciencia, no solo prohibirlos. Por su parte, la maestra en orientación psicológica, directora general de Concieso, Tania Jiménez, recomendó a las madres y padres de familia tomar precauciones respecto al uso de la tecnología y su impacto en la neuroplasticidad, al señalar que el empleo de la inteligencia artificial durante la etapa de desarrollo de niñas, niños y adolescentes puede afectar diversas áreas de su crecimiento. En tanto, el titular de la SEP, Mario Delgado, informó que durante sus recorridos por escuelas han observado que pocos estudiantes cuentan con un celular propio. No obstante, señaló que la mayoría tiene acceso a un dispositivo porque sus padres se lo prestan en su casa. Y en otro punto, la presidenta de México, Claudia Sheinbaum, rechazó este lunes las acusaciones del mandatario argentino Javier Milei, quien aseguró que el gobierno mexicano participó en una supuesta campaña en redes sociales contra Argentina durante el Mundial de 2026 y reiteró que su administración mantiene una política de respeto a la autodeterminación de los pueblos. Aquí hasta hay revocación de mandato, fue lo que dijo la presidenta Claudia Sheinbaum. Descartó que en México se vayan a cancelar las elecciones como en Nicaragua. Nos movemos hacia los temas internacionales, y es que Irán niega mantener negociaciones con Estados Unidos sobre la guerra. Estados Unidos afirma haber dado cese al fuego para entrar en diálogo con Irán, mientras que este último niega que tales negociaciones existan hasta el momento. Y continuando con las noticias, la líder opositora venezolana y Premio Nobel de la Paz, María Corina Machado, dijo el domingo que no va a participar en un proceso de diálogos entre un grupo de opositores y el gobierno interino de Delcy Rodríguez, previsto para agosto y respaldado por Estados Unidos. En el último tema del mundo, incendios arrasan España y Francia. Más de 325.000 personas han sido evacuadas. Los incendios gigantescos han calcinado decenas de miles de hectáreas en ambos países europeos. Con esto llegamos al final del recorrido informativo. 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Yo soy Valeria Quiñones y continuamos aquí en Actualidades Grem.
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2: El pronóstico que nos envía la Comisión Nacional del Agua nos indica la presencia de inestabilidad atmosférica, canales de baja presión y onda tropical número 21 en interacción con circulación ciclónica y líneas de vaguada en el territorio nacional. También la presencia de huracanes que estará reforzando chubascos en Baja California Sur. La onda de calor está presente, también una onda de calor en el territorio nacional, y estará afectando Baja California, y se prevé inicie que que esté iniciando esta ola de calor también en Chihuahua, Durango, Coahuila, Nuevo León y

0: Tamaulipas. Para nuestra comarca lagunera, se espera clima muy caluroso por la tarde, cielo despejado y viento moderado a fuerte. Temperatura máxima para día de hoy de 36 a 39 y mínima para mañana de 23 a 26. En estos momentos la temperatura ambiente aquí, en el centro de la ciudad de Torreón, 35 grados centígrados. Así las condiciones climatológicas para el día de hoy. Es la 1 de la tarde con 15 minutos. Y precisamente hacemos la primera pausa. Enseguida regresamos.
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0: una de la tarde con 18 minutos, 13 con 18, 34 grados temperatura aquí en el centro de Torreón. Seguimos en actualidades y listos ya para comenzar a dar salida a todos sus reportes y a toda su comunicación. Nos dicen acá, reportar que en la calle Montecito y Cerro Naranjos, en Loma Real 3, tronó un transformador como a las 11 de la mañana. Llamamos a CFE, pero nunca contestan. Nos tienen en espera en la línea. Urge que lo arreglen, por favor. Ok. Nos dicen acá, vino Simas, arregló una tubería, pero dejaron así. Es decir, que no repavimentaron. Y queremos ver si nos pueden apoyar con el bacheo. Es en el circuito Rincón del Valle. Nos mandan el link de Google Maps. Ok, correcto. Alcantarilla, donde brotan aguas negras, se ubica en la avenida Juárez, entre calle Torres Gemelas y calzada Las Torres, es en la plaza Centenario. Ya todo esto está canalizado. Nos dicen acá. Bueno, vamos a tomar nota de esto que nos dicen, que hay una empresa donde como requisito piden la prueba del VIH. Si esto es un tema que pudiera ser discriminatorio, ¿qué onda? Bueno, porque nos dicen eso es ilegal. Con APRED no han hecho nada, nos dicen, bueno, pues vamos a revisar el asunto. Ok. Oscar nos dice, saludos, recuerdo comiendo un pan francés con mortadela, un jalapeño y una coca. Órale, y con eso.
1: Está en Estados Unidos.
0: Sí, él está en Estados Unidos. Sí. Imagínate, sí, el pan francés con una mortadela, un jalapeño y el cocón. Órale,
1: fíjate
0: qué bien.
1: Me hizo recordar, Manuel, lo que pasa es que déjenme contar.
0: A ver.
1: Cuando yo estaba en la facultad.
0: Ajá.
1: Mi papá tuvo una miscelánea. Es que mi Darito, perdón, pero es que él tuvo oficios muchos.
0: Ok.
1: Tuvo taxis, tuvo combis de escolar, tuvo tienda, en fin. Él con tal de salir adelante, ¿va? Bueno, el caso es que
0: ¿Fue yerbero?
1: No, él sí, es que acuérdate que él tomó clases en la Narro.
0: Sí.
1: Siempre nos cuidó y nos alivió con tecitos. Todo natural, todo natural.
0: Yerbero, casi casi curandero chamán. No. ¡Qué padre! ¡Qué
1: casi
0: padre!
1: Casi le faltó, ¿verdad?
0: Sí,
1: bueno,
0: sí, sí.
1: El caso es que cuando estaban construyendo Sam's, antes ahí era un despepite.
0: Ajá.
1: Entonces ya construyeron Sam's y todo. Y las personas que andaban ahí en la construcción iban ahí a la tienda y compraban pan francés.
0: Ajá.
1: Un tornachile, así le decían, que era un chile curtido, esos grandotes.
0: Ok.
1: Y mortadela, jamón, no.
0: Mortadela. Ajá, exacto.
1: Entonces yo nada más iba los domingos y yo le decía a mis hermanas, a Titi o a Pati, ¿por qué se los llevan o qué? O sea, me causaba mucha curiosidad. Porque eran todos los que iban y siempre me decía mi hermana que el domingo te compraban más pan.
0: Uh-huh.
1: Pues resulta que es que se hacen lonches. Entonces mi hermana Tere lo que antes hacía, bueno, ya sí, lo que después hizo es que le decía, oiga, yo se los preparo si quiere.
0: Okay.
1: Porque pues imagínate cómo iba a preparar allá los lonches. O sea, no, dice, no, yo se los preparo. Ella le ponía mayonesa y todo ese rollo.
0: Órale, qué delicia.
1: Y hasta, sí, te juro qué que mira, delicia. Ahorita me acuerdo. Y mira, me estoy saboreando.
0: Ay, Berta, vengo del gimnasio.
1: Ya sé, y yo tengo hambre porque
0: traigo un antojo terrible.
1: Bueno, el caso es que ya cuando se fueron, le dije yo a Titi, Titi, nos hacemos un lonche. Y si nos hicimos un lonche. No, es lo más delicioso
0: manjar,
1: que puede haber, Manuel. Porque el pan calientito, la mayonesita, la mortadela, el chile ahí. ¡Ah! No. Delicioso.
0: Sí, cómo no,
1: es
0: cómo
1: otra
0: no.
1: Otra cosa. Y dije yo, con razón, ya entiendo.
0: Ay, Dios mío, sí, sí, pero, sí, ay, sí. No, qué delicia, qué delicia. En fin,
1: gracias,
0: en fin.
1: Gracias, Oscar.
0: No, si yo engordé cuando. Uh-huh. Cuando nos vinimos a Torreón, yo era flaco, escuálido, así. Digo, también me tenían haciendo de todo, fútbol, natación y todo. Entonces yo era de bicicleta, entonces yo era flaco. Y no, acá pan francés y luego enfrente de la casa de mi abuela había una miscelánea. Entonces nos cruzábamos así la calle que por la donita, que por el... No, y al año ya estaba...
1: Repuestito.
0: No, pero
1: de más.
0: No, bueno, no así exagerado, pero sí, ya el apodo de flaco ya no me quedaba en absoluto. Ya no. Y ya, pues para atrás otra vez, metiéndole otra vez a la natación y al fútbol y a todo, pero la realidad es que todo el tiempo está la tentación. Acá nos dicen el pan francés, orgullosamente producto de exportación. Pues sí. El pan con el menudo chopeadito en el caldito rojo picosito es delicioso. Sí, sí. De acuerdo.
1: Sí.
0: Sí, yo soy muy, muy carnívoro. La verdad es que sí, sí como mucha carne. Uh-huh. Pero la del menudo no me gusta. Nunca me ha gustado.
1: No, es que sabes que
0: no.
1: La del menudo tiene que estar muy bien cortadita. Porque hay veces que las compras y los pedazotes están muy grandotes. Uh-huh. No, tiene que estar cortadita.
0: Aunque esté bien, aunque se vea así, estética, no me gusta, de verdad. No. No sé, es que también, luego como dicen, es que yo soy visual. Y si visualmente no es tan ya atractivo, sé. Es como que ay, el pozole, en cambio, sí, porque está deshebradita, así la carne y todo, y aparte es otro tipo de carne.
1: Claro, no, y acá, yo tengo un amigo, saludos, Cepi Nápoles, que él nos decía: en la carne del menudo viene el librito, viene la
0: sí, pancita, el libro,
1: que no sé qué.
0: Cacarizo,
1: y
0: sí.
1: Y siempre que me voy a comer un plato de menudo, siempre me acuerdo de él porque digo: a ver, ¿esto qué es? ¿Es librito?
0: Sí, sí, sí. No, yo el menudo pido siempre. Yo soy el típico que pide puro maíz.
1: Ah, yo también antes, así, fíjate.
0: Puro maíz.
1: Pero ahora que lo comemos en cierto lugar de acá, ajá, empieza con D y acaba con Danubio. Ay, okay, me encanta, okay. Porque sé que cuando vaya me va a saber igual. ¿Y saben qué? Yo me lo como con lechuga. El menudo con lechuga.
0: Ok.
1: Me sabe delicioso. Delicioso,
0: maravilloso. Sí, muy bien. No, es que es una joya. Nos dicen acá, el pan dulce se antoja solo cuando hace frío. Bueno, a quien se le antoja todo el año, ¿verdad?
1: Sí.
0: Pero sí, el pan es mayormente con el clima frío para acompañarlo con un chocolate caliente, con un café caliente.
1: Ah, ya sé.
0: En fin. Bueno, vamos a hablar del pan francés un poquito más adelante. A ver, ¿en qué estábamos? ¿Dónde íbamos? Rubén, que también le mandamos un gran saludo. Muestro las pésimas condiciones en las que se encuentra el tramo carretero que va de Francisco Madero a Finisterre y parece no importarle a nadie. Veo a los políticos y funcionarios muy activos en redes sociales, pero por acá nadie se para. Saludos, bonita tarde. Y nos manda Rubén las fotografías de este tramo, sí, en muy mal estado, la verdad. Bueno, vamos a la pausa. Es la 1:26, 13:26, 34 grados temperatura. Regresamos enseguida.
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0: Una con 27, 28 ya, 34 ajá, grados temperatura aquí en el centro de Torreón. A ver, nos dicen acá, ya me antojaron, pues sí, oye, qué crueldad. Y acá nos dicen, recuerdo cuando era niña, mi papá iba a la tienda antes de irse a trabajar, entraba a las 8 y nos hacía un lonche de mortadela y pico de gallo con un café, riquísimo. Lo extraño mucho, hace 2 años que se me fue, saludos.
1: Ay, un abrazo.
0: Sí, pues son los recuerdos que quedan. Imagínate, mortadela, piquito de gallo. Jorge dice, se extrañan esos lonches de tornachiles con mortadela. Cuando estaba chido, esperaba a los tíos en la tarde con el lonche. Estaba más bueno paseado. Aparte, nos la pasamos jugando y nos daba hambre. Hoy ya no es lo mismo. Sí, los tiempos cambian,
1: sí,
0: ¿no?
1: Sí, sí, sí.
0: Oscar dice, qué gusto escuchar escucharlos. También el pan francés duro, remojado en café.
1: Ay, sí, sí, sí, sí. Hay sí, personas que... lo dejan endurecer adrede.
0: Sí, y ya así es.
1: Comérselo.
0: Sí, por ejemplo, a mí los tamales me gustan mucho más recalentados.
1: Pero en el comal.
0: Sí, en el comal.
1: O doraditos.
0: ¿Cómo? Pues en el comal
1: aceite.
0: Se. Ah, no. No, en el comal, comal.
1: Que se tueste la.
0: Sí, que se tueste. Sí, así me gustan más.
1: Ay, Dios.
0: O sea,
1: Dios.
0: Claro, si están recién salidos de la tamalera y todo.
1: Imagínate.
0: Delicia, así humeantes, así blanditos,
1: ya
0: genial.
1: Sé.
0: Pero me gustan más recalentados.
1: Sí, fíjate que sí. Como que dice una. Bueno, decía una señora que como que el sabor se asenta.
0: Así. Sí, sí, sí, sí. O sea, si son recién salidos.
1: Uh-huh. Que estén bien calientitos.
0: Sí, no, claro, pero si están recién salidos,
1: uh-huh.
0: A ver, hablo de los no muy grandes, de los medianos tirándole a chicos. Si están recién salidos, uh-huh. Me puedo comer unos 3.
1: Ajá.
0: Pero si son recalentados, sí, 4.
1: ¿De qué sabor,
0: casi
1: de qué ingredientes
0: 5.
1: Te gustan?
0: Me gusta más el de rojo, uh-huh. Pero le entro al verde.
1: Uh-huh.
0: Y
1: ¿de pollo o de rajas?
0: No, indistinto, indistinto.
1: Porque hay un chilango, que permítanme decirle que me cae gordo, nada más él. Que me dice, no entiendo por qué hacen tamales de verde, pero que es de un chile curtido ahí en medio del tamal con queso. Digo, pues que son cosas que nada más los laguneros entienden.
0: Ese sería de rajas. Sí, porque de verde es de pollo en salsa verde. Y luego el de rajas. El tamal de rajas con queso también. Qué delicia.
1: Ya sé. Pero el tamal de rajas puede ser de rajas de chile ancho o de chile curtido.
0: Pues sí. Sí, ¿verdad? Sí.
1: Yo una vez probé tamales.
0: ¿Cuál es el chile ancho? ¿El poblano?
1: El poblano, sí, ¿no? El de para rellenar. Una vez probé unos tamales que hacen en Tabasco. Una persona vivía, bueno, yo conocí en la Prefema una chava que su familia era de allá. Y nos dijo, les vamos a hacer tamales así como los de allá. Pues resulta que era como en una ensalada. Un tamal de ensalada, sí, de verdad.
0: Entonces,
1: era el pollo y luego llevaba zanahoria. Y llevaba, es que no me acuerdo qué tipo de crema era, pero llegó ya, señora, esta es una ensalada. No es ensalada. Le digo, sí, no. Ah, bueno, no, pues. Y yo me lo comí. Porque me gustó mucho.
0: Bueno.
1: Vos así.
0: Bueno, muy bien. Pues como está haciendo muchísimo calor, panaderos de la región lagunera han reportado una caída de entre el 30 y el 40% en sus ventas. El presidente de la CANAIMPA, la Cámara Nacional de la Industria Panificadora en la Laguna, Pedro Ávila, informó que la pérdida pues obedece a 3 factores principales. Primero, pues el calorón, ¿no? Que en calor disminuye drásticamente el consumo de pan. También, pues que es periodo vacacional, hay cambios en la rutina familiar y también, pues que, a ver, está la región con un estancamiento económico que también afecta el poder adquisitivo para la canasta básica, según señaló. Esos son los factores que hacen que las ventas de pan aquí en la región se estén desplomando en este porcentaje, entre un 30 y un 40%. CANAIMPA, que agrupa 80 panaderías y pastelerías, recomendó a sus agremiados eficientar la producción, erradicar las mermas y también estricta disciplina en el control de gastos para evitar mayores pérdidas económicas. Vamos a escuchar a Pedro Ávila, presidente de la CANAIMPA, la Cámara Nacional de la Industria Panificadora.
2: Sí, ahorita tenemos el mismo número de panaderías registradas y a pesar de que en este año se han conjugado varios factores para que las ventas se hayan menores que en años anteriores, o sea, porque hemos se ha visto reflejado que bajas ventas por la cuestión de la temporada de calor, que eso es cada año por la temporada de vacaciones, pero sumamos a este año la cuestión de que la economía por tercer año consecutivo pues prácticamente no crece, ¿no? Y ya entonces se está viendo reflejado en sectores tan básicos como el pan, ¿verdad?
3: ¿Qué es lo que han hecho para persistir? ¿Y cuántas panaderías tienen ustedes registradas a través de la Canadá?
2: Somos 80 entre panaderías y pastelerías registradas, y lo que hemos hecho o recomendado a nuestros asociados pues es una mayor eficiencia en sus procesos para que aumente su productividad y eviten las mermas, y esto conlleve pues a que los gastos que se generen o los costos que se generen sean los menos posibles, y poder hacer frente a la carga fiscal, la carga de seguridad social, y sobre todo pues también a los compromisos con los proveedores de...
3: Ok, entonces, ahorita el volumen de pan a temporada de verano con respecto a otras baja cuánto.
2: Un 30 hasta un 40% hemos visto en algunos días resultados de ventas muy bajas.
3: Supongo que el que más pega es el pan de dulce, porque sí, hay un constante en el pan francés de las loncherías, de los restaurantes.
2: Eso es muy acertado su comentario, que lo que nos ha ayudado bastante ahorita es la cuestión del pan francés, que a raíz del apoyo del ayuntamiento, hay que reconocerlo, de Torreón, donde nos hizo la declaratoria como patrimonio cultural gastronómico, el festival del pan francés, la gente, los consumidores tienen más presentes el pan francés, lo buscan incluso, ¿verdad? Y se usa, como tiene muy diversos usos, el pan francés, pues eso nos ha ayudado a que estas ventas no nos hayan afectado tanto, ¿verdad? El pan francés ahorita es nuestro principal producto que nos ayuda a salir adelante en estas épocas.
0: Bueno, pues ahí lo que expresó Pedro Ávila, presidente de la CANAIMPA, la Cámara Nacional de la Industria Panificadora. Pues ahí está, entre un 30 y un 40% de descenso en las ventas en esta temporada, pues por el calor, por las vacaciones, por ciertos factores económicos. Pero en invierno, pues seguramente esto repunta, ¿no? De hecho sí repunta. Uh-huh. Se consume más pan, obviamente por la temperatura, la bebida caliente. En fin, bueno, pues ahí está el tema. Es la 1:36. Vamos a continuar con más aquí en Actualidades.
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0: Y le damos la bienvenida aquí en la mesa de Actualidades al ingeniero Marcelo Sánchez Adame, director de Medio Ambiente de Torreón, que nos viene a hablar de un tema interesante, esta campaña del vehículo compartido. Marcelo, bienvenido, ¿cómo estás?
5: Muchas gracias, Manuel, y a todos los radioescuchas en cabina por la invitación. Sí, justamente vamos a hablar hoy de algo que se compone dentro de algo que nosotros llamamos Presidencia Verde.
0: Okay.
5: Donde este ya sería nuestro tercer año con una certificación diamante, que es la máxima o el máximo honor que tenemos aquí en Coahuila para estas presidencias verdes, donde el vehículo compartido es algo esencial. ¿De qué se trata? Que pues empecemos en casa, ¿no? En casa, ¿qué se refiere? Que en presidencia las personas que trabajamos dentro de este edificio, pues vayamos en un vehículo acompañado de 3 personas, donde nosotros les otorgamos un estacionamiento exclusivo, y esto nos ayude pues a reducir tanto sus gastos de gasolina como usar menos los vehículos, y que todo esto también vaya generando conciencia dentro de los trabajadores municipales. Uh-huh.
0: Sí, exactamente. Es algo parecido a lo del carpooling, platicábamos.
5: Así,
0: ¿verdad?
5: Es parecido. Se ponen de acuerdo entre los trabajadores que vivan en la misma colonia o cerca, o que en la ruta los puedan recoger, y que esto les sirva tanto a eficientizar el gasto de gasolina, como que también a nosotros, que usen menos los vehículos.
0: Uh-huh. Sí, ¿es para trabajadores de la presidencia o está extensivo a la ciudadanía?
5: Ahorita es exclusivamente para personas trabajadoras de la presidencia, pero queremos llegar a que sea pues para todos, ¿no?
0: Ok, correcto. Sí, y que esto, a ver, la gente lo puede hacer, o sea, se puede organizar de que efectivamente, como lo dijiste, si viven cerca, si tenemos vecinos que más o menos vayan al mismo rumbo, puede ser que una semana alguien sea el que maneje y luego después el otro y así, hasta te ahorras gasolina. Pues es una práctica que en otras ciudades o en otros países se ha hecho desde hace mucho, les ha funcionado, pero bueno, se pudiera aplicar, ¿por qué no?
5: Sí, claro, y justamente pues invitar a todos, ¿no? Es un programa que es para empresas, para escuelas, para entidades públicas. Nosotros año con año vamos agregando un edificio más. Este año se agregó el edificio de pensiones. Okay. Se busca también agregar a donde está Protección Civil, donde está Desarrollo Social, al Banco de México, y que todas estas prácticas también las hagan en empresas. Al final de cuentas, pues es un reconocimiento estatal que se les otorga, y pues no nada más los vehículos compartidos, habla también de reciclar las hojas que no estemos usando, tratar de llegar a usar pues todo electrónico que no sea impreso, el tener plantas de interior dentro de la presidencia, y que todo esto nos ayude a reducir pues los gastos. Uh-huh.
0: Sí, justamente eso te iba a preguntar, ¿qué más hay en esto de la presidencia verde? ¿Es esto que acabas
5: sí,
0: de
5: decir? Sí, son, bueno, la primera por temas de salud, no fumar dentro y fuera de espacios públicos. Claro. Tratar de reutilizar o reciclar todas las hojas de impresión que pues ya no sirvan o no tengan un fin, puedes volverlas a reutilizar en otras cosas. Es apagar las luces cuando no estemos usando la computadora, el cuarto donde estemos, la oficina donde estemos, pues apagar la electricidad. El tema del vehículo compartido, el reusar pues todo lo que tengamos en nuestro alcance, y también el tema de tener plantas de interiores para oxigenar las oficinas, y sobre todo liberar un poco el estrés que a veces se hace pues tenso en las oficinas de trabajo.
0: Sí, de acuerdo. Ahora, ¿esto de compartir el vehículo es voluntario para los trabajadores o es un ordenamiento institucional? Y de ser así, ¿cómo se vigila que lo estén cumpliendo?
5: No, mira, justamente pues gracias a Dios no ha sido obligatorio. Okay. Hay mucha gente interesada. De hecho, este permiso se da o este estacionamiento exclusivo se da por 6 meses. Cada 6 meses se le da la oportunidad a diferentes trabajadores. Y justamente estamos cumpliendo con oficinas verdes. Y nosotros un día al azar a la semana bajamos muy temprano, entre 7:30 y 8:15, que es la llegada de los trabajadores. Y pues ahí verificamos que ciertamente vengan los tres y que los tres también trabajen ahí. Aparte de que también se les pide su documentación a la Dirección de Medio Ambiente para conocer quiénes son los que van a usar el vehículo.
0: Ok, muy bien, perfecto. Pues, ¿qué más, Marcelo, en torno a estos asuntos y en torno a estos programas y campañas?
5: Fíjate que ahorita también con el tema de los cursos de verano, con el tema del regreso a clases, la presidencia municipal a través de la Dirección de Medio Ambiente estamos recaudando libros y cuadernos que estén en desuso, que las personas pues ya no queramos tener en casa, o que ya pues algún estudiante se pasa a otro grado y ya no va a hacer estos libros. Tenemos un centro de acopio de libros y cuadernos para toda la ciudadanía que guste dejar ahí sus libros. Y recordar que este viernes es el último viernes del mes, que tenemos acopio de PET, PEAT, PTT y aluminio, en un horario de 10 a 1 de la tarde, para todos los ciudadanos también que gusten cambiar sus plásticos, taparroscas y aluminios por productos de limpieza.
0: Ah, muy bien, que se dirijan ahí a los módulos. Sí, son módulos.
5: Sí, ¿no? Justamente el módulo de libros y cuadernos está en el estacionamiento 1, al lado de las escaleras de emergencia. Ahí se ve una malla envuelta con un plástico verde. Ahí es donde dejamos los libros y cuadernos, y el PET, PEAT, PTT, aluminio y taparrosca es directamente en la explanada de Plaza Mayor, enfrente del Teatro Isauro Martínez. Ahí está el camioncito, se van a dar cuenta muy rápido y ahí pueden cambiar todos sus productos por productos de limpieza.
0: Va, perfecto. Muy bien, perfecto. Pues Marcelo, ahí está la información. Se pueden dirigir a los sitios oficiales, tanto así la dirección es. Como el ayuntamiento, ¿verdad?
5: Para sí, tener así los datos. Es. Pueden inclusive hablar a Atención Ciudadana, a la Presidencia Municipal o a la Dirección de Medio Ambiente en todas sus páginas, Facebook, Instagram o teléfono.
0: Perfecto. Pues Marcelo, como siempre, un gusto que hayas estado con nosotros.
5: A ustedes, muchas gracias por la invitación.
0: Es el ingeniero Marcelo Sánchez Adame, director de Medio Ambiente de Torreón. Vamos a la pausa, es la una con 43, 35 grados de temperatura. Regresamos enseguida.
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0: La una de la tarde con 44 minutos, 35 grados temperatura aquí en el centro de Torreón. Seguimos en actualidades. Y seguimos con ustedes. A ver, nos dicen, estamos sin agua en la colonia Francisco Villa. Se requiere que envíen una cuadrilla para que revisen la tubería, porque según esto es nada más en esta área, a Colmán y Calzada Cuitláhuac, porque en las otras cuadras sí hay. Pueden sacar con la bomba, pero aquí ni con bomba sale agua, es lo que nos dicen. Solo para reportar una fuga de aguas negras en Gómez Morín y Saltillo 400. Hay ocasiones donde no puedes pasar por la banqueta y tienes que bajar hacia la calle. Nos envían la fotografía justamente dando cuenta de esto. ¿Qué cosas? Uh-huh. Mucho brote de aguas negras. Para no variar, pues es lo de siempre, sí. Lo de todos los días. Nos dicen acá, escuché la denuncia sobre el requisito para entrar a laborar de la prueba de VIH, y sí es ilegal. En la empresa donde trabajé hace años, de hecho los multaron por pedir este requisito y quitaron de inmediato, pues, que era necesario la prueba. Ok.
1: Y sí es necesario que los empleados pues alcen la voz, Manuel, porque lamentablemente las autoridades quien deben sancionar a estas empresas pues no lo saben hasta que alguien se los dice.
0: Sí.
1: Entonces sí. Estamos preguntando los datos de esa empresa para saber si nosotros podemos hacer la canalización.
0: Bueno, y también, y lo hemos platicado mucho con Manuel Blanco. Ajá. Es consultor empresarial en Reinventando la Organización y está con nosotros cada miércoles en Contextos, uh-huh. En el contexto de recursos humanos, un especialista en estos temas. Y resulta que cuando se publica una vacante, muchos de los requisitos que luego estábamos habituados a ver enlistados ya no se pueden, ya son discriminatorios. Por ejemplo, cuando habla de determinadas características físicas o el famoso buena presentación. O el tema de Bueno, para no entrar en detalles, o sea, sí, todo lo que sea descriptivo de características físicas, que ya hay, digamos, como un sesgo en el tema, que, a ver, históricamente, pues hay quienes dicen, bueno, es que para el puesto, lo ideal es una persona así, con estas características. Pero resulta que los tiempos han cambiado y mucho de eso, que era normal, pues ya es discriminatorio y por ende ya no se puede. Eso de esbelta, ¿no?
1: Pero entonces,
0: buena presentación, cabello corto y de tal color, tez clara, cosas así.
1: Uy, pero entonces hay que de plano no, o sea, omitir eso, esas características y enfocarte nada más a tus características profesionales.
0: Sí, o sea, tendría que ser, lo que tiene que ver con el perfil del puesto.
1: Y nosotros tendríamos que, por ejemplo, si están contratando a una recepcionista, yo tengo que tener las habilidades.
0: En ese tipo de vacantes se estila mucho eso. Esbelta, buena presentación,
1: pulcra.
0: Pues que todo eso ya es discriminatorio y ya no se puede. Ya no se puede poner en una vacante, ¿no?
1: Pero fíjate, por ejemplo, si yo tengo las características, las habilidades para ese puesto, pero a lo mejor mi físico, mi apariencia no es la adecuada, ¿qué va a pasar si yo voy y me postulo a ese puesto?
0: Ah, bueno, pues ya depende de los reclutadores.
1: Le llamamos después, pero por ejemplo, ay, bueno, sí, pues sí.
0: Sí, o sea, de entrada es como para que no se limite la respuesta que podría tener ese anuncio, ¿no?
1: Claro.
0: Y que entonces la gente que a lo mejor pudiera ser muy competente en un cargo así, por ver cuestiones de descripción física,
1: claro, se
0: no
1: limitaría.
0: Se vaya a sentir excluida. Pero a final de cuentas, pues la última palabra, ya como controlas el criterio de un reclutador.
1: Claro.
0: O sea, ya citan a las personas y pues eligen con base en el criterio que determinen, ¿no? Y
1: claro,
0: tú dices, ay, qué casualidad que se quedó la más esbelta, la de buena figura, la de buena presentación, la de tal.
1: Ya sé.
0: Pero pues bueno, ahí entra ya el criterio. Incluso otro de los temas que nos ha platicado Manuel es el uso de la inteligencia artificial en los procesos de reclutamiento, ¿no? Que incluso una inteligencia artificial puede filtrar de todos los aspirantes los currículums que más se apeguen al perfil. Y tú le dices nada más a la inteligencia, si llegaron 45 currículums para este puesto, o 200, o los que sean, fíltrame los 10 más propicios para el puesto. Y ya la inteligencia artificial le muestra esos 10. Pero resulta que la inteligencia artificial también tiene sesgos. ¿Qué criterio utilizó la inteligencia artificial para elegir esos 10? Y pues resulta que de los que tenían foto, pues era esta apariencia, como le dicen, eurocéntrica, ¿no? Entonces pues también utilizaba estándares de atractivo físico.
1: Fíjate,
0: para filtrar por el sesgo que tenía la inteligencia artificial. Entonces hay un montón de cosas, ¿no?
1: De asegúnes.
0: Sí, sí, sí, exactamente,
1: ¿no? Ay, no, no, no.
0: En fin, a ver. Pues vamos a seguirle, pues.
1: Sí.
0: Nos comentan, ¿sabrán por qué ya no hay brigadas de vacunación de perritos y gatos? Ya que hay muchos que sus dueños no tienen para las vacunas y mueren por parásitos. Ok. Pues, ¿no hay brigadas?
1: Sí hay algunas.
0: Sí hay, ¿no?
1: O sea, sí, control, bueno, salud municipal sí tiene brigadas muy, muy frecuentemente en diferentes puntos de la ciudad. Sería cuestión que nos diga en qué colonia vive, y para saber si hay alguna por allí agendada, ¿no?
0: Sí,
1: aunque también acá en salud municipal creo que hay esterilizaciones o en centro de control animal que usted puede acudir y ahí pueden esterilizar.
0: Incluso en el Paseo Colón de repente hay, ¿no? Bueno, Jorge dice, ya fui por mi pan calientito acá por la Galeana, está muy bueno. Y ¿qué? Hablando
1: de... Lo odio porque me da antojo.
0: No, espérame, lo que seguía del comentario. Justo hablando de... Digamos que el pan está muy bueno. Bueno, lo voy a leer así. Okay. Y dice Jorge que la que despacha también. Ok. Sí. Saludos, feliz tarde. Y nos manda la foto donde están ahí a la hora del break. Ajá. Ahí en el lunch, ahí se ve la tina con la pala, ahí se ve el...
8: Oh, qué bonito.
0: La garrafa de agua. Y ahí se ve el lonche. Uh-huh. De aguacate con la cocona, ¿cómo no?
8: ¿Qué tal?
0: Órale, qué bien. Uh-huh. Qué delicia, qué delicia. Pues ya, vamos, ya, demasiado antojo, ya, vámonos.
8: Ya sé.
0: Lamentablemente no por un pan francés, pero lo que toque, vamos a darle.
8: Muy bien.
0: 1:53:30 o por qué no, pues vámonos por un pan francés. 1:53:35 grados. Sirve que remontamos esa disminución del 30-40% de la que habla Canaín para que haya una recuperación. Dejemos una contribución en algo en torno a ello. Berta Reyes, gracias.
8: Hasta mañana.
0: Jesús Villarreal en los controles, gracias a ustedes por estar. Soy Manuel Cerrato. Los espero a las 6 en Contrapunto por Globo 91.1 FM. Que tengan extraordinario resto de lunes.
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0: Seguridad en la laguna, un logro que debemos proteger. Los resultados más recientes de la Encuesta Nacional de Seguridad Pública Urbana del INEGI ofrecen una noticia que debe reconocerse y valorarse. Torreón y la zona metropolitana de La Laguna se encuentran entre las áreas urbanas del país donde una menor proporción de habitantes considera inseguro vivir. Al cierre de junio, la percepción de inseguridad en Torreón se ubicó en 22.5%, colocando a la ciudad en el sexto lugar nacional entre las mejor evaluadas. En el conjunto de La Laguna, que incluye municipios de Coahuila y Durango, el indicador fue de 28.1%. Ambas cifras se encuentran muy por debajo del promedio nacional de 59.8%. No se trata de un asunto menor. Poder trasladarse, trabajar, estudiar y convivir sin un temor permanente es una de las condiciones fundamentales para el bienestar y el desarrollo de cualquier comunidad. El avance resulta todavía más significativo cuando se compara con lo ocurrido un año atrás. En junio de 2025, el 44.3% de los habitantes de Torreón decía sentirse inseguro. 12 meses después, la proporción descendió a 22.5%. Es una reducción de casi la mitad. En La Laguna también se observa una mejora importante al pasar de 42.5 a 28.1%. Estas cifras reflejan una transformación en la manera en que la ciudadanía experimenta y valora su entorno cotidiano. Desde luego, la percepción no es exactamente lo mismo que la incidencia delictiva, pero tampoco puede desestimarse. La sensación de seguridad influye en la calidad de vida, en el uso de los espacios públicos, en la actividad comercial, en la llegada de inversiones y en las decisiones que toman las familias respecto del lugar donde desean vivir. Estos resultados no pueden atribuirse a una sola institución, corporación o nivel de gobierno. La seguridad en una zona metropolitana tan compleja como La Laguna exige coordinación entre autoridades municipales, gobiernos estatales, fuerzas federales, fiscalías, corporaciones policiales y organismos encargados de la prevención. Requiere también intercambio de información, profesionalización de los agentes, inversión en tecnología, patrullaje estratégico y continuidad en las políticas públicas. Pero sería injusto olvidar el papel de la ciudadanía. Las denuncias oportunas, la organización vecinal, la participación de los consejos ciudadanos, la colaboración del sector empresarial y el fortalecimiento de una cultura de la legalidad también contribuyen a construir comunidades más seguras. Cuando autoridades y sociedad comprenden que comparten una responsabilidad, se generan mejores condiciones para prevenir los delitos y responder con mayor rapidez frente a las amenazas. Sin embargo, los buenos números no deben convertirse en motivo de complacencia. La seguridad nunca está definitivamente garantizada ni es una conquista que pueda darse por concluida. Basta relajar la vigilancia, descuidar la prevención o romper la coordinación institucional para que los problemas vuelvan a crecer. Además, detrás de los promedios, todavía existen personas que han sufrido robos, fraudes, extorsiones, violencia familiar u otros delitos que alteran profundamente sus vidas. También permanecen zonas, horarios y espacios donde muchas personas continúan sintiéndose vulnerables. Por eso, ocupar el sexto lugar nacional debe entenderse como un estímulo para seguir avanzando, no como una meta final. La aspiración razonable debe ser llegar a la primera posición, pero sobre todo conseguir que cada colonia, comunidad y familia pueda beneficiarse de las condiciones de tranquilidad que muestran los indicadores generales. Definitivamente, amigo radioescucha, los resultados de la ENSU permiten afirmar que Torreón y La Laguna avanzan por el camino correcto en materia de seguridad. Es justo reconocer el trabajo de las policías, de las autoridades de los distintos niveles de gobierno y de quienes desde la sociedad civil, las empresas y las colonias colaboran para proteger nuestra convivencia. Pero también debemos comprender que conservar estos resultados exigirá disciplina, recursos, evaluación permanente y participación ciudadana. La seguridad no solamente se construye mediante patrullas y cámaras, también depende de denunciar, respetar las normas, cuidar los espacios públicos y no permanecer indiferentes ante lo que ocurre alrededor. Celebrar el avance es necesario, conformarnos con él sería un error. La Laguna ha demostrado que puede colocarse entre las regiones más seguras del país. Ahora corresponde sostener el esfuerzo y trabajar unidos para convertirse en la más segura de México.
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1: Así es, queridos amigos, bienvenidos en este arranque de semana, ya lunes 27 de julio del 2026. ¡Se nos va julio! Las 2 de la tarde en punto, temperatura 36 grados. Vámonos con Cornelio Reina y esto que se llama Baraja de Oro, aquí nomás.

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1: Es Salomón Robles con esto que se llama No soy monedita de oro, ya las 2:03.

2:06 PM ya en estos momentos. Y bueno, pues ya les dimos por ahí la bienvenida aquí a Norte 97.1. Ya se encuentra por acá todo el equipo completo aquí en los controles. Lord Jesus, Margarita Álvarez en la coordinación y aquí en la voz tu amiga y servidora Gisela Zapata acompañándote hasta las 4:00 PM con excelente música norteña. Y bueno, tenemos por acá la frase vespertina que dice: vive de instante en instante porque eso, queridos amigos, es la vida. Que tengan un feliz inicio de semana, que sea muy alegre para todos. Vamos a, pues, a comenzar, a arrancar como se debe con la mejor música norteña. Así que los invito para que se empiecen a reportar aquí con nosotros a nuestro teléfono en cabina, el 871-7126-971. Es nuestro teléfono por medio del cual nos pueden hacer llegar todas sus peticiones. Ya lo saben, pueden también enviarnos un mensaje de WhatsApp, de texto o de audio al 8717-361885, que te recuerdo, el de audio lleva mano para las complacencias, así que envíanos todos los que quieras. Y bueno, vámonos con esto que está corriendo ya a cargo de Los Alegres de la Sierra y esto que se llama Llorarás.

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1: 2:10 p.m. y bueno, nos vamos con esta rolita por acá dedicada, dice, para mi hija Alejandra, que ya viene conmigo. Excelente lunes, inicio de semana, de parte de nuestro buen amigo que se está reportando en esta tarde, Ismael Jaques. Ahí le va con Hermanos Barrón, Las Montoneras.

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1: Muchas felicidades en este día tan especial.
2: Oigan, pues para todos los que están celebrando un cumpleaños en esta tarde, les mandamos nuestros mejores deseos, que se la pasen excelentemente bien. Como por ejemplo, dice a mi sobrino Iker, que por acá también lo mandan felicitar. Una felicitación también para Lancito Luevanos, que hoy cumpleaños, de parte de su papá Carlos Luevano, su mamá y su hermanito Mateo, y el ciclón lagunero del Ejido Concordia. Y les va con los tucanes, las mañanitas alegres.

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2: Bien, pues nos vamos con más rolitas que está solicitando por acá a través tanto de nuestras redes sociales como a través de WhatsApp. Les mandamos un saludote, gracias por acompañarnos. Nos vamos con Norteños de Ojinaga y Dos Botellas de Mezcal.

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16: Bien, pues nos vamos con la primer complacencia de esta tarde de arranque de semana, 2:23. Y bueno, tenemos por acá mensaje de audio. Veamos de quién se trata. Buenas tardes.
17: Buenas tardes, Gisela.
16: ¿Qué tal?
17: Bonito inicio de semana.
16: Igualmente.
17: A ver si nos puedes complacer con una canción de Los Invasores. Ni dada la quiero.
16: Ok.
17: Ahí con saludos para Sergio, para Fernando, de parte del Güero.
16: Ajá.
17: Gracias, ánimo.
16: De nada, y bueno, pues aquí tienes tu rolita, que la disfrutes, aquí nomás.

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12: 2:29 PM. Nos vamos con esta canción con saluditos a Pablito alias El Tata y también para el Ganso. Allá está Baltimore. Va esta canción con Ramón Ayala. Lo lindo de ti.

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1: La tarde con 32 minutos, temperatura 36 grados. Esta canción se la dedicamos a nuestro buen amigo Rogelio, que por acá nos la está solicitando. Y es La Mujer del Pelotero, aquí nomás.

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1: Vámonos con más rolitas para todos ustedes que siguen por acá acompañándonos. Esta canción se la dedicamos a pura racita trabajadora de Lonche César, que por acá nos acompañan. Es con Palominos, Te Quiero Más.

2:39 nos vamos con esta rolita. Gracias por la dedicatoria para nuestro buen amigo el buen Meni con Duelo, Ojos Bellos, aquí nomás.

2:42. Y bueno, queridos amigos, nos vamos con la Norte Nota. En esta tarde escucharemos a Carlos y José con este tema que se llama Flor de Campomo, dedicado para Juan Francisco García Garza y su mamá María Leticia Garza Quesada. Oigan, y hablando de Carlos y José precisamente, déjenme comentarles que los clásicos precisamente de Carlos y José vuelven a sonar, pero ahora con el sello de Carlos y José Jr. Así es, una colección de clásicos que inmortalizaron grandes figuras de la música norteña, pues forman parte del álbum Sin Defectos, que es la nueva producción de Carlos y José Jr., un disco en el que reviven grandes éxitos con el estilo pues que los ha caracterizado y que mantiene en vivo el legado del legendario dueto Carlos y José. Grabado completamente en vivo desde los estudios Remix Music, Sin Defectos reúne 8 temas interpretados con el tradicional sonido del acordeón, bajo sexto y saxofón, sello distintivo de la agrupación. Algunas canciones que integran esta producción son Por Mis Defectos, Esta Tristeza Mía, Despreciado, Aguanta Corazón, Novia Bonita y Concha Querida. Con esta producción de Carlos y José Jr., pues están reafirmando su compromiso de preservar la esencia del norteño tradicional, al mismo tiempo que acercan estas canciones a las nuevas generaciones con una interpretación fresca, respetuosa y fiel, claro, por supuesto, a sus raíces. En esta tarde escucharemos a los originales Carlos y José con Flor de Campomo, aquí nomás.

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1: Seguimos compartiendo con todos ustedes en esta linda tarde de lunes, arranque de semana. Y bueno, nos vamos con esta rolita para nuestro buen amigo Gerardo Reverte Soria, que nos pide con Rancheritos del Topo Chico. No te voy a cambiar.

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1: Tenemos más complacencias en esta tarde de lunes. Y bueno, por acá tenemos otro audio. Veamos a ver de quién se trata. Buenas tardes.
2: Buenas tardes, Gisela.
1: ¿Qué tal?
2: Ahí con una canción, Mala Mujer, de Conjunto Primavera.
1: Ok.
2: Saludo para Ofelia Zelaya, de parte de José, que la quiere mucho.
1: Ándele, pues, con todo gusto aquí lo complacemos. Que la disfrute aquí nomás.

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7: Vámonos con esta rolita con saludos para Lucy de parte de Vicente Cázares. Ahí le va con el Golden Boy de la música tejana, Bobby Pulido, y Cuando Estoy a Tu Lado.

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1: Bien, pues nos vamos con los rieleros del norte que ya están por acá sonando en estos momentos. Con saludos para Marta Hernández de parte de Jorge Rodríguez con los rieleros Cariñito de mi vida.

Vámonos con la Norte Nota y bueno, pues vamos a hablarles de los dos de Tamaulipas, porque vamos a escuchar a continuación el tema Ayúdame. La agrupación liderada por los hermanos Rolando y Orlando Zapata, pues siguen consolidando su presencia internacional y por ello se presentarán por primera vez en Chiquimula, Guatemala, como parte de su exitosa gira Los Chavalones Tour 2026. Será este próximo 13 de agosto cuando los dos de Tamaulipas lleguen al Estadio Las Victorias con un espectáculo en el que van a reunir más bien los temas pues que han ido consolidando como uno de los grupos jóvenes de la música norteña. Sin duda será una noche donde sus seguidores podrán disfrutar en vivo de éxitos como El Chavalón, Ayúdame, que es la que vamos a escuchar a continuación, Super Snack, Arriba la Compañía y otros temas que forman parte pues de su repertorio. Con Los Chavalones Tour 2026, los dos de Tamaulipas siguen cruzando fronteras y fortaleciendo el vínculo con su público, llevando su música a nuevos escenarios y reforzando lugares como los Estados Unidos y aquí en México. Así que en esta tarde te los presentamos con Ayúdame aquí nomás.

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1: Para el José, el Perruchas y el Sandoval de la Ruta 48 de Pasa, que nos pidieron de Invasores Médico de Barra. Para el Peter, también ahí está el saludito. Y ahora nos vamos con esto que corre a cargo de Cadetes de Linares y Las Tres Mujeres.

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15: Más complacencias y más audios en esta linda tarde de lunes. Y bueno, pues por acá tenemos uno. Vamos a ver de quién se trata. Buenas tardes.
16: Hola, muy buenas tardes, Gisela. Quisiera que me complacieras con la canción Mil Noches, por favor. Ahorita que me dispongo a hacer de comer.
15: Ay, qué rico.
16: Los escucho acá en Sol de Oriente. Saludos. Que disfruten el calorcito, que está bárbaro.
15: Ay, calorcito tan bonito. Pues nos vamos con tu rolita aquí nomás. Y que te quede muy rica la comida.

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9: Vámonos con esta rolita para todos los que andan trabajando ahí en las trojes de parte del Quique con los Balagardos, la Polca Cumbia, aquí no más.

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1: Seguimos avanzando con más. Le mandamos saludos a Peter, que por acá ya lo complacimos con su canción. Vámonos ahora con los Tigres del Norte y José Pérez León.

Ya a las 3 de la tarde con 37 minutos y bueno, nosotros por acá tenemos saludos para todos ustedes que siguen reportándose en esta bonita tarde de arranque de semana. Le mandamos saludos a la gente de Marabasco, a la familia García Chávez, ahí del 20 de febrero, que en esta tarde también por acá nos acompañan. Le mandamos saludos al Matavian Das, también al Pelón, al Chipeluche, al Coco, ahí están los saluditos, gracias por acompañarnos. Y bueno, también por acá nos vamos a ir con la siguiente rolita que por acá también nos están solicitando. Ahí les va con los Reyes del Camino, esto que se llama Corazón de Hotel.

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1: Seguimos con más rolitas norteñas, tus favoritas, aquí nomás en Norte 97.1. Ahora nos vamos con Chalino Sánchez y esto que se llama Prenda del Alma.

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7: 3:49, ya las 3:49. Oigan, y tenemos por acá este último mensaje de audio, que es el cual vamos a escuchar a continuación. Vamos a ver de quién se trata. Buenas tardes.
8: Buenas tardes, Gisela. ¿Me podrás complacer con Corazón Encadenado con Primavera, por favor?
7: Ok.
8: Para la gente de Tractuzón. Muchas gracias.
7: Con gusto, aquí la tienes.

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1: Pues ya con esto nos despedimos, agradeciéndoles el favor de su atención por habernos acompañado en este arranque de semana. Ya viene a continuación la niña. Bambi Esparza en las 5 seguiditas de la tarde. Se van a quedar muy bien acompañados.
2: Así es, así es.
1: ¿Y qué tenemos para esta tarde,
2: Bambi? El día de hoy, ya se la saben, les voy a recomendar una rolita. Además traemos lo más viral para que estén bien al pendiente. Y bueno, las complacencias, eso, hermana.
1: No se la pierdan. Y bueno, ya nos despedimos con la firma. ¿Y esto que se llama?
2: A mí qué me importa. Ay, qué temón. Aquí nomás.

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1: Las 4:36 grados en la Comarca Lagunera. Hello, bienvenidos a las 5 seguiditas de la tarde con Bambi Esparza. Ya empezamos y estamos súper felices de poderlas acompañar. Oigan, ya se las saben. ¿Quieres algún saludo, felicitación, lo que tú desees que podamos transmitirlo al aire? Pues puedes pedirlo al 871-7126-971 y ahora sí el WhatsApp al 87-17-36-18-85. Hoy, como ya les dijimos hace ratito, pues vamos a ver lo más viral y por supuesto también te vamos a hablar un poquito de las canciones más nuevas. Que traemos ahí unas recomendaciones de La Arrolladora, entre otros, pues para que te quedes al pendiente, ¿va? Vamos con esto que se llama Uf, no, qué buena rola. La Gata Bajo la Lluvia de La Casetera, aquí nomás.

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17: Ahora sí, vámonos con esta rolota que se llama Y Lloro, de Junior H. Nos la piden directamente desde WhatsApp. Son las 4:21, 36 grados.

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1: Temperatura 36 grados.
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1: Oigan, y bueno, ya llegó el momento de recomendarles a todos ustedes rolas. Yo sé que a veces estás escuchando las mismas rolas y dices, ay, hermano, ya cámbiale ya algo nuevo. Pues ahí te va una rola. Oye, de la arrolladora Banda Limón, esta no tiene pierde. O sea, son canciones que lo más probable es que vas a agregar a tu playlist si te agradan. Si no, pues igual están como para escucharlas chido de vez en cuando. Entonces, llega Mira Bebé de la arrolladora Banda El Limón por René Camacho. Y bueno, esta es una como especie de innovación dentro de la música regional mexicana, porque trae una fusión de fuerza de banda sinaloense con el ritmo contagioso de la cumbia. O sea, no es totalmente banda, pero tampoco es totalmente cumbia. Y ya está como para que te la eches, cantes. Y así que la escuches, está para bailar, para ponerte el día muy padre, para ponerte a alzar como debe de. Entonces, sí está muy fresca la rola, tiene buen ritmo y si quieres escucharla, ya se encuentra en todas las plataformas. Mira Bebé de la arrolladora Banda Limón. Vamos con esto que tiene, vamos con esto que se llama Tiene Apenas 16 de Atrevida Banda Relevos y lo escuchas aquí nomás.

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1: Las 4:50, 36 grados en la comarca lagunera. Oigan, amigos, pues bueno, ya estamos por acá con una canción de felicitaciones para una persona muy especial. Hoy en su día le vamos a mandar un saludo a Emanuel Luévano hasta el ejido Urquizo por ser día también del tecladista. Y bueno, esto de parte de su mejor amigo, el Ciclón Lagunero, de sus papás y de su hermano Mateo. Lo que vas a escuchar a continuación son las mañanitas alegres de los Tucanes de Tijuana. Bendiciones.

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1: Y bueno, amigos, pues seguimos con más música. Son las 5:05, 37 grados en la comarca lagunera. Oigan, algo que también se hizo súper viral es que los dos de Tamaulipas se llevan por primera vez su gira a Centroamérica. Los muchachones ya van a andar por ahí en los Chavalones Tour del 2026, que va a ser el próximo 13. ¿13 de qué me vas a decir, Bambi? Pues el 13 de agosto van a andar en el Estadio Las Victorias con un espectáculo que pues seguramente va a tener de que todos sus temas, entre otras cosas. Así que los dos de la S nos... Ahí voy. Los dos de la S, los dos de Tamaulipas nos abandonan por un pequeño tiempo. Oigan, vamos a seguir con más música, pero ojo, esto va a ser con Corazón Encantado de Anahidita y su Sonora, además de Lalo Mora Jr., y lo disfrutas aquí nomás.

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15: Ya a las 5:20, 36 grados en la comarca lagunera. Oigan, pues nada, seguimos aquí con más música. Vamos con esto que se llama 12 Rosas de Tropicalísimo Lobo. ¿Y lo disfrutas dónde? Pues aquí nomás. Saludos para Esteban Moy y Mario, aquí nomás.

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1: Ya a las 5:34, 36 grados en la comarca lagunera. Oigan, amigos, pues ya seguimos con más. ¿Y qué es lo que se está festejando el día de hoy? Pues es bien sencillo, es el día de la antropóloga y el antropólogo. Además de registrarse, obviamente, pues otras efemérides históricas, como por ejemplo la independencia de por la Gran Bretaña y el Día Mundial de Cáncer de Cabeza y de Cuello. Pero bueno, eso es lo que se está celebrando el día de hoy. Vamos con esto que se llama La Hice Sufrir, de Julián Álvarez, aquí nomás.

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1: Las 5:50, 36 grados en la comarca lagunera. Saludos para el Teagüitas que anda por allí en los ómnibus Unidad 7352. Y bueno, saludos para el Chifus, para Natalia, Araceli y Silvana. Tenemos un chorro de saludos también para Donas y el Yupito Tyson. Ah, ya. Ok. Y para el Cri Cri, también saludo para la familia Tamayo Gómez. Saludos por acá. Para Juan Ángel Lazarín Tobar, hoy cumpleaños, muchas felicidades. ¡Ah, mi hermana hermosa, preciosa! Me hubieras dicho antes, ahorita les dedicamos las mañanitas. Muchas felicidades, que lo quieren muchísimo, que muchas bendiciones para él, que siempre puede contar con su mamá y con su papá en las buenas y en las malas. Y bueno, ahora sí vámonos con esta canción que se llama Mi Primer Amor de Pesado. Esta también... ¿Cómo de que no? ¿Por qué no se la dedicamos a mi compi, el que acaba de cumplir años, a Juan Ángel Lazarín, de parte de sus seres queridos? Y por supuesto, esto también va con saludos para, nos dicen, dedicada para Juan Mares, de parte de su mami Conchita Martínez. Y ahora sí, le subes aquí nomás.

Y ahora vamos con tristes recuerdos, con saludos para Ricardo Martínez de parte de Lázaro Duarte, también desde la, para el Ejido La Unión, desde California. Les mandamos un beso y ahora sí nos estamos despidiendo aquí nomás.

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